0: Blue Monday de New Order. Es la canción con la que abrimos la segunda mitad del programa de Radioactiva que usted protagoniza. ¿Pero eso qué quiere decir? Usted puede pedir canciones desde donde sea que se encuentre, sea Bogotá o en Medellín, donde usted y yo nos conectamos a través del FM, o a través de nuestros canales digitales en www.radioactiva.com y a través de la aplicación de Radioactiva. Ustedes y yo nos escuchamos siempre muy temprano, entre semana de 6 a 10 de la mañana en El Gallo, pero por la noche digo, ¿por qué no acompañar a mi gente con canciones? Y más de las que ustedes quieren oír. Vamos entonces de una vez, hola.
1: Hola, Radioactiva, ¿me pueden colocar Na-na-na de My Chemical Romance?
0: Pero gracias. Por supuesto, oigan, como que vienen con nuevo disco. Gerard Way dijo, ustedes merecen un nuevo disco, hay que hacerlo, vamos a hacerlo. Esperemos.
2: Buenas noches, Radioactiva. Hola. Para pedir la canción Noom de Linkin Park.
0: Listo.
2: Por favor.
0: Al 305-34-0776 pueden pedir sus canciones porque vamos hasta las 8 de la noche. Antes de lo que quieran escuchar, aquí está The Hives. Esto es Radioactiva para el Request. Vámonos.

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0: Solo decirles que esta semana termina con la Maratón del Gallo. El próximo viernes desde muy temprano estaremos al aire, no solo en el FM, sino también a través de nuestro canal de YouTube. Nos encuentran como Radioactiva Colombia. Hemos estado trabajando para llegar a la meta de los 100.000 suscriptores, así que si usted no nos sigue, hágalo. Radioactiva Colombia en YouTube, no se pierde nada de lo que pasa entre semana con el Gallo de Radioactiva y este fin de semana con la Maratón. También ahí usted sigue el Rock and Roll y diferentes espacios de Radioactiva. Y el sábado tenemos el cierre con Kraken, Los Revés y Doctor Crápula. Este es un evento gratuito en Plaza Central en Bogotá en el que usted puede asistir con su familia, con sus bebés, con sus bendiciones, parchar y tranquilamente ir y acompañarnos desde muy temprano. Ya lo sabe, es gratuito y puede ir con toda la familia porque es en el centro comercial. Esto es lo que ustedes quieren oír al aire en Radioactivo by Request. Hola.
1: Hola, Cata, ¿cómo estás?
0: Bien.
1: Me encantaría escuchar la canción This Fire de Franz Ferdinand. Gracias, siempre escuchando Radioactivo.
0: Eso, muy bien, Franz Ferdinand. Pero antes...
2: Hola Radioactiva, buenas noches. ¿Me podrías poner la canción de Rock You Like a Hurricane de The Scorpions?
0: Pero por supuesto, nos fuimos con un clásico. Ya sabe que estamos hasta las 8 de la noche recibiendo las canciones que ustedes quieren escuchar. Ustedes son quienes protagonizan Radioactivo Request. De 6 a 8 de la noche, de lunes a viernes, al aire.

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0: Aire en Radioactivo by Request. Saludos si ustedes están en Bogotá, en Medellín, en el FM o en cualquier parte de Colombia y del mundo a través de radioactivo.com, a través de la aplicación de Radioactiva. En nuestro WhatsApp también estamos recibiendo videos que usted puede grabar en formato horizontal, es decir, así como con el celular acostadito, desde donde sea que nos escuche, mostrándonos su lugar de trabajo, su barrio, algo que nos quiera mostrar si está en otra ciudad de Colombia o en otro país del mundo, para que haga parte de Galleros por el Mundo en la maratón que será este viernes y sábado con Radioactiva. Recuerde, el cierre es en Plaza Central desde temprano el sábado, gratuito, y puede ir con toda la familia. Si usted se quiere sumar y quiere ser una gallera o un gallero por el mundo, a través de nuestro WhatsApp 305-34-0776. Hasta el próximo viernes recibimos sus videos. Y si no sabe de qué le estamos hablando, en nuestras redes sociales les contamos y les mostramos a nuestros oyentes y a nuestras oyentes alrededor del mundo.
1: Hola, Radioactiva.
0: Hola.
1: Quisiera la canción Lobo Hombre en París.
0: Va.
1: Hasta luego. Buenas noches.
0: Abrazos. Pero antes vamos con una de las bandas que hace parte del cierre de la maratón y nos presenta nueva música. Es Doctor Crápula. Estará con nosotros en Plaza Central este sábado gratuitamente para que usted vaya con su familia. Y esta canción hace parte de la nueva etapa musical de la banda. Se llama Infinito.

0: todo por hoy. Hace segundos escuchábamos a Korn, porque esta es una lista de canciones que ustedes y yo construimos de lunes a viernes de 6 a 8 de la noche. Pero como siempre, también nos escuchamos de 6 de la mañana a 10 de la mañana. Mañana nuevamente en el Gallo de Radioactiva y preparándonos para lo que viene con la Maratón del Gallo. El viernes y el sábado puedes seguir esta maratona en la distancia a través de arroba Radioactiva Colombia en nuestro canal de YouTube. Síganos y acompáñenos en esta travesía para llegar a los 100.000 suscriptores. Yo les dejo en muy buena compañía. A las 8 de la noche llega el correo de la noche para que usted acompañe lo que sea que necesite hacer en esta noche de miércoles. Gracias por enviar esos mensajes de voz, por tomarse esos segundos, poner su hermosísima voz y exquisito gusto musical. Y si le queda debiendo, mañana nos volvemos a encontrar 6 de la tarde en otra edición más de Radioactiva Body Request. Y en la mañana, en el Gancho. Esto, ¿qué ponemos?
1: Hola, Cata, ¿cómo estás?
0: Hola.
1: Bueno, para esta tarde me encantaría escuchar Las Carreras de Misfits. Uf. Algo movidito como para animarnos, ¿no? ¿No te parece?
0: Eso me parece. Misfits, wow, buen cierre. ¿Y qué más?
2: Radioactiva, buenas noches. Quiero escuchar la canción Song to the Blur.
0: ¿Listo?
2: Por favor.
0: Se puede, aquí está Song to the Blur para que le suban el volumen y disfruten sus pedidos musicales que siempre suenan al aire en Radioactiva by Request. Ya viene el correo.

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encontrarnos, darles la bienvenida al único correo que vale la pena abrir a esta hora, que es el de Radioactiva, el Planeta Rock. Soy Luisca Guerrero, nos vamos a entender hoy de largo, porque aparte del correo les traje una sobredosis hermosa, así que váyanse acomodando, lo que sea que anden haciendo. Gracias por acompañarlo con la banda sonora del Planeta Rock. Hoy nos vamos a poner en modo pupitre, porque les tengo sobredosis a las 11 de la noche de Sum 41. Así que, así como una banda que nos marcó desde hace tanto y que lastimosamente ya puso pausa fin a su camino, pues vamos a traer esas bandas que nos han acompañado desde la época del colegio, desde la época de la universidad, y claro, esos sonidos que acompañan a quienes hoy en día están por ahí entre estudios y demás. Así que repórtese en el 305-34-0776 y me cuenta cuál es sonido de pupitre. Por ejemplo, yo le propongo a Kid Rock con All Summer Long, una canción que además acompañó mucho el caminado desde la radio, que se apoderó de pues cuanta emisora y que llegó a nuestro país con una fuerza impresionante. Y también la gente de Incubus, que se va asomando con Adolescent. Son sonidos que nos han marcado desde siempre. Es noche de pupitre y comienza con Fountains DC. Esto se llama Marianne en el correo de Radioactiva. ¡Comenzamos!

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de un álbum llamado Rock and Roll Jesus, que el Planeta Rock conocía en el 2007, en esta noche de Volver al Pupitre. Ahí estaba Kid Rock con All Summer Long. Cuénteme, ¿cuál es esa canción o ese artista que desde siempre lo ha o la ha acompañado? Y le damos play en el correo de Radioactiva. Ey, y además, este fin de semana ya llegó el momento de reencontrarnos. Qué ganas de vernos, porque tenemos Maratón del Gallo. Y si ustedes quieren, por ejemplo, que tengamos un rato para hablar, miren, por ejemplo, el viernes vamos a estar desde las 11:59 de la noche al aire con Monolao, con el Champion, conmigo, manejando un rato la Maratón del Gallo a la medianoche del viernes. Pero también, para que le madrugue al sábado, 6 de la mañana estaremos en Plaza Central en vivo, ahí con Cata Bernal, con Lucho, con el Champion. Tenemos Maratón del Gallo y obviamente desde el correo la invitación para que el viernes pues trasnochemos, 12 de la noche, ahí estaremos acompañando la Maratón del Gallo con el Rock and Roll, con invitados, con Francachela, con Milona y como buenas cenicientas a la medianoche. Pero hoy andamos en el correo de Radioactiva en modo pupitre, todo porque a las 11 de la noche hoy les tengo sobredosis de Sum 41, bandas con las que crecimos, que nos marcaron, que supieron evolucionar también con la era digital y que siempre tienen un espacio en nuestro rock list. Por ejemplo, como The Offspring. ¿Qué andaba haciendo usted cuando conoció ese álbum Americana, ¿no? El del columpio y el de sonidos como el de Why Don't You Get a Job, que está en camino. Esa canción inspirada en la melodía de Obladi Oblada de los Beatles. Increíble. Y antes, YouTube, banda de siempre que nos ha marcado y que aparece en el correo, pero está lanzando nuevos sonidos. Esto se llama Street of Dreams. 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

recordar esas bandas que nos han marcado desde siempre, que nos acompañaron en la época de Pupitre, en el correo de Radioactiva, pero también obviamente para que me cuenten no solo de bandas, sino tal vez de películas, videojuegos, algunas caricaturas que recuerden de esa época, qué pasaba en ese entonces. Vea, se reporta Milton. Hola Luis Carlos, buenas noches desde la ciudad de Bogotá, soy Milton. Quisiera pedirle Limp Bizkit, Nuki. Eso es una banda de Pupitre con toda. Y además dice, me hace recordar mucho mi época de MTV con Celebrity Deathmatch. Uy, qué programa, ¿no? Yo aprovecho para recordarles que si ustedes se pasan por YouTube en @radioactivacolombia, allí tenemos entrevista con los creadores de Celebrity Deathmatch y que pues contaban obviamente cómo sería el programa hoy en día, si se podría hacer un programa como esos hoy en día, para tal vez usted que no tiene ni idea de qué hablo. Era un programa en el que entre figuritas de plastilina se enfrentaban en peleas de lucha libre, pero sádicas, y se enfrentaban pues personajes del entretenimiento, yo qué sé, Britney Spears contra Madonna, así un montón de cosas, y se daban con las sillas, era tremendo. Obviamente todo hecho en animaciones con figuritas de plastilina. Celebrity Deathmatch. Uy, qué buena época de Pupitre y qué buena canción que traerá Limp Bizkit con Nuki. Yo a esa vuelta le voy a combinar a Blink-182, que va a traer la canción favorita de Mark Hoppus, de uno de los integrantes obviamente de la banda, que es Feeling This. En su momento, en plena pandemia, hicieron un enfrentamiento entre los Blink entre las mejores canciones, y para Mark, Feeling This, la mejor canción de la banda. Así que Limp Bizkit, Blink-182, y también una banda que nos ha acompañado desde siempre como The Mills, talento colombiano que está estrenando canción junto a una artista maravillosa desde México llamada René. Esto se llama Sigo Buscando en el correo.

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Volver a la época de pupitre en el correo de Radioactiva y por eso teníamos a Blink-182 con Fielding This. Qué pedazo de canción y qué pedazo de video que la acompaña. Si no lo han visto, muy recomendado cuando hay de verdad como rebelión frente a la autoridad, contra el autoritarismo, y a través del punk, de la música, es un tremendo video que en su momento, pues casi que, digamos que lo censuran. En esta época no sé qué habría pasado, pero los Blink-182, menos mal, vienen hechos de otro material. ¿Sí o qué? Oiga, recuerden que este sábado, si pueden pasarse por la ciudad de Bogotá o pues si ya viven aquí en la capital, estaremos desde Plaza Central a las 6 de la mañana con el cierre de la Maratón del Gallo. Desde las 6 de la mañana, claro, pero es que esta vuelta comienza el viernes y en la medianoche pueden caer aquí a Caracol Radio porque vamos a estar trasnochando conmigo, con Monolao, con artistas invitados. Es la Maratón del Gallo y toda la información está en radioactiva.com. Además, bandas invitadas, les dije, una de ellas se llama Los Revés y aparece en el correo presentando Monstruo, que está al aire en Radioactiva.

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Iniciamos la segunda hora en el correo de la noche de Radioactiva con todo el poder de Rage Against the Machine, Bulls on Parade, para que sepan de qué estamos hablando y con quién es que estamos tratando hoy. Noche de pupitre, noche de revolver el cassette, de revolver los recuerdos para traer esas bandas que nos han acompañado desde siempre y sobre todo en esa época de colegio cuando andábamos de Discman, de Minidisc, de Walkman, de MP3, cuando andábamos pendientes de los 10 más pedidos, cuando andábamos por supuesto pendientes del gallo de Radioactiva. Es la época de pupitre que hoy recordamos en el correo y que ustedes pueden ayudarme pues a armar ese rock list en el 305-34-0776. Vea, saludos para María José que dice, noche de pupitre, Linkin Park, obviamente, regálame Breaking the Habit, va pa' esa. Y yo por ahora les propongo nuevos sonidos que llegan desde el Rock 20, porque también hay quienes están en el pupitre en este entonces, que la universidad, que el colegio, bueno, cuando en el futuro hagamos un el pupitre para volver al pasado, habrá que hablar de sonidos como el de Cage the Elephant. Esto se llama Bitches in Tennessee, segunda hora del correo.

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cara Italia, desde la querida Italia. Ahí estaba Måneskin con Begging, y esa versión tremenda que se apoderó del planeta rock, pasando por el correo de la noche hoy en modo recuerdos, hoy en modo pupitre. Y hablando de esa época de pupitre, hablando de esa época de un poco más hacia atrás, pues obviamente que en el correo de Radioactiva tenemos que contar de nuevo la triste noticia para muchos, y es que ya es una realidad. James David Rodríguez se retiró de la selección Colombia, y una cosa muy diferente es que ya hubiese llegado el momento de retirarse, a otra decir que James pues nunca hizo nada con la selección. Y es que ahí les dejo con números: 131 partidos que jugó con la selección Colombia, 31 goles, 3 mundiales disputados, disque destapados, 4 Copas América jugadas, máximo anotador de Colombia en eliminatorias con 14 goles, máximo asistidor de la selección Colombia con 43 asistencias, bota de oro de Brasil 2014, 6 goles en 5 partidos. James David, campeón del torneo Esperanzas de Tulón en 2011, formó parte del equipo ideal del Mundial del Brasil de 2014, premio Puskás al mejor gol en 2014 y mejor gol de Brasil en 2014, máximo asistidor récord además en una edición de Copa América con 6 asistencias, equipo ideal, sí, hizo parte de ese equipo ideal de la Copa América entre 2019 una y también en 2024, mejor jugador de la Copa América del 2024, subcampeón de la Conmebol Copa América del 2024. Yo no sé, yo creo que el presente no borra la historia, y por más que sí, obviamente se veía ya quedado en la selección, falto de ritmo, no hay que negar todo lo que le devolvió a este país, porque es que además, antes de James Rodríguez, digamos que nuestro máximo logro era listo, logramos entrar al Mundial, listo, logramos empatar o no perder pues contra un rival difícil. Ya después de la generación de James estamos exigiendo llegar quién sabe hasta dónde en el Mundial, ganarlo todo. Y obvio, no vamos a quitarle el peso al título de Copa América con Iván Ramiro Córdoba y demás, pero dígame, de esa selección del 2001, ¿quién tiene o quién hizo mejores números y fue más contundente que James Rodríguez? Ahí se los dejo para que lo piensen, porque se fue el capitán, ahora obviamente pendientes de lo que haga con Nacional James David Rodríguez. Nosotros seguimos en época de pupitre en el correo de la noche, por eso llegará Snow Patrol y por eso llega Muse.

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0: Este es el sonido de Nine Inch Nails que acompaña su noche en el correo de Radioactiva, hoy revolviendo recuerdos, viajando hasta la época de pupitre. Recuerde que me puede escribir o enviar un mensaje de voz al 305-34-0776. Por ejemplo, Santiago Vanegas, Luis Cami, banda de pupitre siempre ha sido y siempre será The Killers. Los sigo escuchando, pero la primera vez que los vi en vivo en aquel parque Jaime Duque me marcó por siempre. ¿Me podría regalar Human? Obviamente. Esa es la idea. Oiga, y por aquí, vea, me aparece Ginette, que me estaba diciendo que un juego de modo pupitre podría ser Age of Empires. Ish, ¿ustedes jugaron? Yo de hecho todavía lo tengo instalado en mi computador, pero arrancando el nuevo milenio había muchos, y me incluyo, que por ejemplo en un café internet o bueno, sala de computadores en el colegio, en algún barrio, pues yo le hacía fila a que me soltaran un computador para jugar al menos 20 minuticos de Age of Empires, uno de los legendarios juegos de estrategia impresionantes que nos ha dejado la historia. Creo que ya vamos en el cuarto, en el quinto, pero claro, de esa época el primero y el segundo lo marcaron todo con las campañas de William Wallace, de Juana de Arco. Uy, qué nivel. Es lo que tenemos hoy en la noche de pupitre en el correo de Radioactiva. Viene The Killers, pero antes están pidiendo paso los Strokes. Esto se llama Going Shopping, canción que llega desde el Rock 20 en Radioactiva.
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todo el combo de Fouls pasando por la noche del correo en Radio Activa, hoy volviendo en modo pupitre a traer esos sonidos y esas bandas que nos han acompañado desde siempre. Fouls con un cariño muy importante para el planeta rock, porque en aquel festival Stereo Picnic, antes de la pandemia, tuvimos la oportunidad de encontrarnos en una tarima todos los del planeta rock, sin pensarlo, sin prepararlo, para vivir un concierto impresionante con la gente de Fouls en aquel Stereo Picnic, que fue el primero que puso a andar, por ejemplo, al grupo Niche, a mezclarse con los Arctic Monkeys y demás. Son recuerdos todo lo que andamos visitando hoy en el correo de Radioactiva. Oiga, hablando de festivales como el Stereo Picnic, yo le tengo cifras porque venimos de un fin de semana espectacular con la quinta edición del Festival Cordillera, ¿no? Allí que estuvimos con Doctor Crápula, con Diamante Eléctrico, con Miguel Mateos, con Andrés Calamaro, estuvimos con el Mago de Oz, estuvimos de verdad paseándonos entre tarimas y viviendo momentos legendarios. Pues miren que salieron ya las cifras de asistencia de lo que llevan las cinco ediciones del Festival Cordillera. En 2022, 60 mil personas, el primero. 2023, 65 mil personas. 2024, 75 mil personas. Para el 2025, el que más gente ha tenido, 82 mil personas. Y para el 2026, el que acabamos de vivir, más o menos unos 70 mil que fueron a vivirlo. Un festival que nació grande, que nos ha regalado desde Maná, pasando por los Cadillacs, Molotov, Draco Rosa, Andrés Calamaro, Juanes Residente, Bomba Estéreo, Caligaris, Cuarteto de Nos, Enanitos Verdes, Cypress Hill. Por ahí tuvimos también a Juan Luis Guerra, Fito Páez, a Vilma Palma, a Los Hombres G, tuvimos a Miranda, a La Maldita Vecindad, a León Larregui, Panteón Rococó. Bueno, hemos tenido para todos los gustos y qué bien que ese festival se mantenga, porque la verdad, un festival así de bonito hay que protegerlo. Por ahora, en el correo de Radioactiva, estamos en modo pupitre y por eso llegarán los Beatles con Yellow Submarine, llegará Three Doors Down con Kryptonite y por ahora llegó Ghost. Esto es

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Noche de volver a la época de pupitre para muchos, para muchas en Radioactiva. Por eso iniciamos la última hora del correo con Lenny Kravitz y American Woman. Soy Luis Caguerrero, todavía con una hora por delante de correo y otra hora por delante de sobredosis. Y es que desde las 11 de la noche tenemos cita para contar, hablar, investigar la historia de Sum 41, banda que decidió poner fin a su carrera porque, según contaba Derek Whibley, su vocalista, pues ya llegaron a su punto máximo y querían irse pues por lo alto, ¿no? Así al mejor estilo de Tony Cross, salir por la puerta alta y no quedar debiendo nada. Eso a las 11 de la noche cuando nos encontremos obviamente en la sobredosis, pero aquí vamos de largo y por eso estamos trayendo sonidos que nos han acompañado a lo largo de la historia del pupitre, universidad, colegio, otras épocas. Por eso llegará New Found Glory, My Friends Over You. Saludos para Nicolás Uribe, que anda pidiendo hace rato, dice, la banda que más quemé para oír en mi Discman. Es tremendo lo de New Found Glory. Y antes, una banda que nos ha marcado de siempre y por siempre en Colombia y el mundo. Esto se llama Es Mi Calma. Lo hace La Pestilencia en el correo.

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0: vocalista de Walk the Moon que pasaba con Shut Up and Dance. El man en una noche de fiesta se acercó a una chica muy guapa y le hablaba y le hablaba y le hablaba y trataba de enredarla hasta que ella le dijo, ¿sabe qué? Cállese y mejor vamos a bailar. Es lo que pasa en el correo de Radioactiva, hoy acompañando desde, por supuesto, los 97.9 en Bogotá, 102.3 en Medellín, radioactiva.com y nuestra aplicación, allí donde te va quedando guardado, mi querido y mi querida, cada canción que va sonando en Radioactiva, cada noticia que va saliendo en la página web te llega primero en la aplicación. ¿No la has descargado? 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En el correo de Radioactiva seguimos trayendo esos sonidos que nos acompañaron en la época de pupitre, y me saluda Ginette. Hola, Luis Carlos, con turno de tarde, pero muy tarde. Bueno, me encanta que aquí andemos trasnochando. Quisiera escuchar algo de Soundgarden. ¿Qué te parece Spoonman? Ya que estamos trayendo temazos, obviamente esa canción de época de pupitre. Y también veo por ahí a Vampire Weekend, pero antes Royal Blood pide paso con su nuevo sonido. Esto es 10 over 10.
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Alden, protagonista en la noche de Pupitre, en el correo de Radio Activa, presentando Spoonman, esas canciones que ustedes van pidiendo en WhatsApp en el 305-3407-76. Por ejemplo, me andaban pidiendo hace rato a Jet, Cold Heart Bitch, está diciendo Juan Villegas, creo que aquí en Bogotá, sí, desde aquí en la ciudad de Bogotá, trasnochando con el correo de Radio Activa. Hágale, vamos a traer a una de las bandas que en su momento llegó pisando muy fuerte al planeta rock. Para mí, uno de los mejores discos debut que existen en la historia del rock lo tiene Jet, con esa cantidad de temazos. Vamos a darle play a Cold Heart Bitch, pero antes, si hay una banda que nos ha acompañado más de dos décadas, que desde siempre se ha apoderado de las tarimas en Bogotá y en Colombia, que de hecho ya tiene reconocimiento internacional y que venimos de celebrar y que vamos a seguir disfrutando este fin de semana.

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bandas que se ha apoderado del planeta rock en los últimos años y que además con cada presentación en vivo contagia mucho más de fanáticos, de potencia. Turnstile con Never Enough, pasando por el correo de Radioactiva, que ya va cerrando buzón, pero ojo, en minutos aquí sigo con la sobredosis, hoy dedicada a Sum 41, banda que nos regaló tantos sonidos, tantas historias, que desde siempre nos ha acompañado, y precisamente por eso hoy el correo se puso en modo pupitre. En minutos, la sobredosis de Sum 41, y yo me voy despidiendo con pedidos que les estoy debiendo, como el de Metallica, obvio. Si es noche de pupitre, tenía que llegar Enter Sandman, y obviamente teníamos que traer a Don Teto, que está estrenando canción en Radioactiva. Esto se llama Madrid. Ya vengo con la sobredosis.

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3: ¿Cómo vamos? Es un placer seguir acompañando en Radioactiva y dar la bienvenida, si es que acaban de llegar ahora con el turno para encontrarnos con una nueva sobredosis. Soy Luisca Guerrero y por la próxima hora nos vamos a encargar de contar la historia, o más bien que la música también nos ayude a contar leyendas de una agrupación hoy protagonista y siempre. Pues nos vamos a ir hasta Ajax en Ontario, en Canadá, en el 96, cuando empezaba esa mezcla entre pop, punk con energía de metal y muchas influencias para crear una banda llamada Sum 41, un símbolo de toda una generación que creció con MTV, y por eso hoy vamos a estar recorriendo su historia con las canciones que obviamente marcaron ese camino. Por eso, para empezar, nos vamos a ir con 3 canciones que marcaron todo. De un primer EP llamado Half Hour of Power, que lanzaban en el 2000, pues la carta de presentación de Sum 41 con pura energía juvenil y rebeldía, les voy a traer Makes No Difference. Y por supuesto, hablar también de lo que fue ese álbum El Killer No Filler, que llegará con un videoclip, o más bien haciendo recordar un videoclip de los clavados, de los trampolines, con esa canción In Too Deep, que se volvió un clásico del pop punk. Y vamos a comenzar con ese mayor éxito, el del 2001, que nos presentaba también esa actitud con la que querían llegar y recordarnos que no podemos ser simplemente un tornillo más en un engranaje de la sociedad, sino de verdad destacar y luchar por lo que nosotros queremos y somos. El himno adolescente para iniciar con ese disco que Sum 41 pasó de ser una banda locana a conquistar el mundo, el All Killer No Filler. Comenzamos con Fat Lip, es la sobredosis que hoy le corresponde a Sum 41 en Radioactiva.

poderosa sobredosis tenemos hoy en Radio Activa, el Planeta Rock, porque andamos con los Sum 41, que muchos también recordarán porque en 2015 pasaron por Rock al Parque, tremenda cita en el Parque Simón Bolívar en la ciudad de Bogotá, con una de esas bandas que nos ha marcado desde siempre y para siempre. Por eso seguimos avanzando, y es que una hora no es suficiente para contar más de dos décadas de historia, pero que la música hable por nosotros. Y por eso les voy a traer ya un álbum llamado Does This Look Infected. La etapa puede ser llamada como más agresiva de la banda, por decirlo de alguna manera, y por eso traeremos Still Waiting.

Sum 41 incluye dentro de la banda sonora del primer Spider-Man. Hoy en día que tenemos a Andrew Garfield, a Tom Holland, pues Tobey Maguire fue el que puso ese punto de partida, y los Sum 41 le dieron vida a la banda sonora, y no solos, porque además se juntaron con Kerry King de Slayer y sacaron What We're All About. Tremenda banda sonora, tremenda canción que no sé si tenían en el radar, pero es que además tiene un video maravilloso, y es que como es para el Hombre Araña, estos manes salen en el video de cabeza, pegados del techo y la gente abajo, obviamente todo con el mundo arácnido y esa película maravillosa. En esa banda sonora también tienen por ahí a Chad Kroeger, a Aerosmith, es un discazo, de hecho es el de la banda sonora del primer Hombre Araña, el de Tobey Maguire, que nos sorprendía empezando este nuevo milenio. Es la sobredosis de Radioactiva que hoy se mueve al ritmo de Sum 41 y que ya va llegando al 2004 con ese maravilloso disco llamado Chuck, porque si algo estaba claro es que para ese entonces Sum 41 entendía que había fiesta en tarima y los querían mucho por el rock and roll, el pogo y toda la energía, pero también seguían dejando claro que había algo por decir con muchas de esas canciones. Por ejemplo, va a aparecer Thanks for Nothing, que mantiene el espíritu punk con un mensaje muy directo, pero también vamos a traer Pieces, una balada melódica, reflexiva, que muestra vulnerabilidad de la banda, pero sobre todo mucha madurez. Y a esta hora llega una canción que pues nace de la inspiración de una experiencia llegando del Congo, criticando la guerra, criticando la sociedad en general. Esto se llama We're All to Blame. Es la sobredosis de Sum 41 en Radioactiva.

Everything es el sonido de Sum 41, que hoy está en modo sobredosis en Radioactiva. Recuerden que si se pasan por YouTube en arroba Radioactiva Colombia van a encontrar no solamente más información y la sobredosis de Sum 41 con más datos, con la historia de la banda, de cuándo inició exactamente, cómo fueron esos primeros días, sino de muchos artistas y de muchos discos, de muchos conciertos que exploramos en la sobredosis del Planeta Rock, que la encuentran de lunes a jueves a las 11 de la noche en nuestro FM en radioactiva.com, pero que tienen desde siempre allí en arroba Radioactiva Colombia en YouTube para que puedan investigar mucho más por esas bandas que tanto les gustan del Planeta Rock. Vamos llegando al 2007, pero mezclando obviamente con la actualidad, mezclando con todo lo que hemos hablado de Sum 41. Y vamos a traer de un disco llamado Underclass Hero una canción maravillosa llamada With Me, una balada muy emotiva y que es muy popular, o fue muy popular en cada uno de los conciertos de Sum 41. Pero antes, y del mismo álbum de ese Underclass Hero, vamos a traer una canción que sirvió casi que de biografía, autobiografía para Derek Whibley, el vocalista de la banda, sobre la juventud y todo lo que tuvo que vivir, sobre todo con una familia que nunca le apoyó mucho el tema de la música. De hecho, allí es donde también nace la inspiración para contar toda la historia en Fat Lip, y más detallada, ¿no? Como con más inspiración y retrospectiva, lanzó el señor y se mandó de cabeza a componer y a sacar con su banda Walking Disaster. Sobredosis de Sum 41 se apoderó de Radioactiva.

El sonido, claro, de Sum 41. Hoy una hora de sobredosis con los Sum 41. Screaming Bloody Murder, canción que acompaña su noche, canción que hace parte de la historia de la banda y que, por supuesto, teníamos guardada hoy para la sobredosis de Sum 41. Una banda que literalmente nos marcó, que duró 27 años dando de qué hablar con su carrera, que no se detuvo, que supo evolucionar, porque hicieron parte, claro, de las bandas que entre discos, grabaciones y conciertos se mantenían, y luego con esa competencia y esa cantidad de música y todo lo que llegó con la explosión digital, también para la zona del entretenimiento. Pues los Sum 41, que pudieron resumir su carrera en dos caras, el pop punk alegre y también incluso la exploración con el metal. Y es que decidieron frenar porque su mismo vocalista, pues básicamente fue el que confirmó, Derek Ridley, que ya habían cumplido con lo que podían dar. Él sintió que ya con ese álbum doble, el Heaven X Hell, habían completado todo lo que la banda podía ofrecer, y no fue para nada una ruptura amarga. Él mismo dijo que era el mejor disco que habían hecho y que era el momento perfecto para cerrar el ciclo. Además, sentían que era un trabajo muy completo con el que se estaban despidiendo, ya para dedicarse a otras cosas. Salieron además en el mejor momento, porque el mismo vocalista dijo que era el mejor disco de la banda, que estaban en su mejor versión en vivo, que preferían terminar por todo lo alto, y la verdad es que caminos definidos no, pero pues mencionaban por allí que podían seguir haciendo música, escribir para otros artistas, explorar proyectos incluso hasta en televisión. Pues de esa última gira y de ese último lanzamiento que nos presentó Sum 41, pues obviamente que vamos a traer canciones que lo marcaron todo. Una es Landmines, que usa esa metáfora de un campo minado para describir una relación tóxica, llena de trampas, de conflictos que pueden explotar en cualquier momento, y expresa esa sensación de estar atrapado como en un ciclo repetitivo de dolor, de dependencia emocional. Esa canción que también sirvió para volver al estilo pop punk clásico de la banda con energía más juvenil, ¿no? Y claro, vamos a despedirnos con una canción que también llegó dentro de esos lanzamientos, pero que va más por el lado de una relación superficial, que está guiada solo por el placer inmediato y lo que puede servir también como dopamina. Nos despedimos entonces de la sobredosis de Sum 41 con esto llamado Dopamine. Todo el listado lo encuentran en nuestra aplicación, allí en Radioactiva con CK, para que si se perdieron la sobredosis sepan cada una de esas canciones que sonaron, y si no, de una vez en @radioactiva a Colombia, para que exploren mucho más con una de nuestras bandas favoritas de todos los tiempos. Soy Luis Caguerrero, ha sido un placer y siempre será, y siempre recuerden, debemos ser más personas, no tanta gente.

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0: estamos de vuelta, de regreso al gallo de Radio Activa. Hoy ya es jueves. Ya huele, ya se siente. Se nos vino encima la maratón del gallo de Radio Activa. Mañana a esta hora estaremos arrancando. No se hagan muchas expectativas porque la vamos a meter al estadio.
1: Eso, vamos a hacer que usted tape esas cervezas con los buenos.
0: Eso, con los buenos, de acuerdo.
1: Buenos días.
0: De acuerdo, amigos, llega la hora de la maratón del gallo de Radio Activa, así que prepárense mañana la comunidad. Esta comunidad de galleros por el mundo, no solamente en Bogotá, en Medellín, en las diferentes ciudades de Colombia y fuera del país, sino que todos nos conectamos viernes y sábado para la maratón que vuelve.
1: ¡Eso!
2: Señor, edición 2026.
0: Uy, última y se acaba. Ya era hora. Rápido y furioso. Se despide.
1: De Last Dance.
0: Después no digas.
2: De Last Dance.
0: La gente sí es muy cruel, la gente sí, de verdad. La
2: ¿por qué?
3: ¿Ahora con qué salieron?
0: No, pues imagínese que en un tiro de esquina James hizo más que Falcao.
1: Tan temprano.
3: Eso sí es mentira, eso es animadversión.
0: Sí.
3: Porque no puede ser que nos copien la fórmula y ahora los malos somos nosotros, ¿no?
0: Claro,
3: no sean originales.
0: Claro. No,
3: pues, palo bien. Entonces, ¿qué? ¿Porque lo peluquearon como un gamincito recién recogido en la calle? Entonces no le pueden hacer.
1: No, es como cuando lo ponen, cuando, ¿se acuerda cuando hacían es que cogían a los muchachos y los subían al camión del ejército?
2: Sí, las batidas.
3: James cayó en una batida.
1: Tiene un poquito el peluqueado así como de caer en batida. Porque él nunca había estado así de tuso, que yo recuerdo,

0: ¿se acuerdan?
1: Ah, sí.
0: Que se fue para Qatar y resultó con el pelo azul y todos, pero ¿qué le pasó a Javier?
2: Es tristeza.
1: Es tristeza.
2: Yo no lo me acuerdo, espera a ver.
0: Y el man con el pelo azul, eso era muy feo. Pero pues yo me imagino que fue esa de esos.
1: Que en esa época apareció como la vendedora de rosas.
2: Sí. Pero es como ahorita Cristiano Ronaldo, que está también rubio y dicen que se parece a Homelander de The Boys.
3: Cristiano Ronaldo.
4: Le digo una cosa del bicho. Le vi una jugada del último partido que se echó. Me dejó preocupado el bicho, oiga. Uy, se hizo una jugada que dije, uy, no, para esa jugada.
0: Se sacó solo.
4: Había que retirarse hace 2 años. Uy, no, pero de verdad. Usted, no sé si usted la vio, Lucho, pero estaba solo.
2: ¿La del tiro libre? No.
4: Otra. Empújela, era, mándela, ya,
1: pero
4: listo.
1: No, era ahí, estaba. Ya pero, está. Pero, eso es verdad. Maluco llegar uno al punto donde la gente ya le diga a uno, Cris. Ya,
2: papito, papá. Mejor papi, irse en el punto más alto.
1: Papi, ya.
2: No, yo vi una que en un tiro libre cuadró la barra. Y le dice, usted para allá.
4: Lo sacó de la barrera.
2: Sí, lo sacó de la barrera y les hicieron.
4: Por ese costado le hicieron el gol.
1: Le dijo al compañero, cúralo a él.
4: Ahí no se meta, va a llamar que un hombre al área. Y lo sacó de la barrera y por ahí donde estaba ese hombre cubriendo.
2: Por ahí entró, amigo.
0: Pero se está desactualizando. Eso es que se está desactualizando su software de futbolista.
2: Es obsolencia programada.
0: Sí, ya está llegando tarde.
1: No, yo creo
0: al
1: que
0: fútbol de
1: a
0: ahora.
1: A él le programaron la obsolescencia hace.
2: Ah, es obsolescencia.
0: ¿Usted qué dijo?
1: Obsolencia.
2: No, pero es obsolescencia, Lucho, ¿en serio?
1: Sí, búscalo. Búscalo. Y si yo soy el que está equivocado, te gasto empanada.
4: Buenos días, su obsolencia.
0: Obsolencia.
4: Buenos días.
2: Pues es que es como obsoleto, obsolencia, no obsolescencia. Pero sí, Lucho tiene razón. ¿Quién lo iba a creer?
1: Yo soy remenso, pero tengo mis días.
2: Obsolescencia. Creo que lo he dicho mal todo el tiempo.
0: Los mismos creadores de. Contribuye a la analfabetización.
4: Mira, empezó bien esto. Para que se hagan dando cuenta cómo va a ser la maratón del gallo de Radioactivo, amigos.
2: No, aquí metiéndole al estadio.
4: Yo sé que ustedes hablan de James y que las camisetas y que Nacional. Yo sé que están hablando que es que el panita llegó a Millonarios. Sé que hablan de Cristiano, que Messi acaba de ser otra vez campeón. Pero a ustedes se les olvida hablar del más grande de todos los tiempos.
0: ¿De la eliminación?
4: No.
2: ¿De Dairo?
4: Del hombre que acaba de hacer gol histórico otra vez de taco y celebrando cumpleaños. ¡Salud! ¡Sir Dairo Moreno!
0: ¡Sir Dairo Moreno!
2: ¡Qué hijo de madre! ¿El man entra? Porque últimamente estaba de suplente. Y el man entra y soluciona esa vuelta. Y ayer está al minuto 7, creo que fue.
1: Enseñándole a Cristiano Ronaldo.
2: La vez pasada fue chilena. No.
4: Al minuto 41. A los 41 años. Dairo celebrando su cumpleaños de la forma más grosera. Llega y mete un gol de taco. No.
1: Sí, sí.
2: Qué salvaje.
0: Sí, muy respetuoso también.
4: Sí.
2: Sí, tremendo. Sí, 41 años.
4: Dairo. Salud. ¡Salud, Dairo!
0: Sí, tremendo.
4: 41
2: minuto 8 del encuentro contra el Deportes Tolima.
1: Aparte, no era pues por ahí contra cualquier internacional de Bogotá, no.
4: No.
2: Que ayer Internacional iba complicando, ¿no?
4: Eso tenía 3-2. Si no es por ese tiro de esquina, eso se embolataba, oiga.
0: Casi les daña.
2: Oigan, yo no había visto a James de pelo azul.
1: Sí.
2: Está horrible, con todo el cariño que le tengo a James.
1: No
2: lo
1: había visto. No, parece un todo el cariño también.
4: Parece micrófono de influencer. En esa foto, Cata, que viste por ahí, me acuerda que James parecía como micrófono de influencer que le ponen como
1: cositas.
4: Como pelito de colores al micrófono.
0: El perrito.
4: Ah, sí, parece.
2: El pelito, como azul turquesa, además, ¿no?
4: Sí.
2: Yo creo que él estaba ahí como en una crisis emocional. Exacto. Cuando uno pasa como.
1: En ese momento, sí.
2: Sí.
1: Esas cosas. No, justo sí, porque acuérdense que acababa de pasar lo de Queiroz.
4: Claro.
1: Ahí fue cuando nos dimos cuenta que nosotros realmente no queríamos tanto a James.
4: Yo creo, sí, más bien.
2: Ay, pero yo sí lo quiero. Yo a James lo quiero, me cae bien.
1: Él es mi héroe. James es mi héroe. Lo admiro mucho.
2: Bueno. Ay, yo sé que alguna.

0: cositas pues ha hecho como pues,
1: lo que pasa es
0: que la gente espera.
2: Uno le da el mal genio, es que ese muchacho tenía para hacer más.
0: Eso, a mí me da rabia eso, que él pudo haber sido
2: supo controlado.
0: De madre.
2: Sí.
0: Una estrella más de lo que fue o es. Sí. Y eso me da rabia. Ah.
3: Eso me da, también me pasa con Dairo.
4: No, con Dairo no me pasa así. Yo a Dairo le celebro
3: más
4: todo
3: rumbero.
4: Porque...
3: Él pudo haber sido más rumbero. Yo digo, ay, pero ¿qué le faltó a ese muchacho por haber llegado más lejos?
4: Eso también. No, yo a Dairo la verdad todo se lo celebro porque... Él era para que la cirrosis se lo hubiera llevado hacia
0: sí,
4: allá.
0: Sí,
4: dos, tres equipos.
0: A pesar de todos los 41 años, está haciendo lo que hace.
3: Lo que sé.
0: Tremendo.
4: Es un titán.
0: Sí,
4: es un titán.
0: O sea, ahí no lo podemos haber perdido hace 15 años.
3: Más o menos.
2: Volcándose en una camioneta, alguna cosa así.
4: Pero no, claro, menos mal eligió el fútbol. Hubiera elegido el vallenato, ya no estaría con nosotros.
0: Sí.
3: No, ya no. Hace rato se hubiera despedido, claro. En su primer disco.
2: Sí.
3: En su primer disco se hubiera ido.
4: Nos hubiera dejado. Dos, tres temas y ya.
2: Y 25 hijos. Y ya, y se iba.
3: Y se acabó. Así que bueno, amigos.
2: De verdad.
3: Demasiado. Preparémonos para la maratón del gallo de Radioactiva. Así que mañana arrancamos. Tendremos invitados, cosas especiales. ¿Qué vamos a hacer mañana para arrancar la maratón y que se sienta que es una maratón del gallo? ¿Qué vamos a hacer? ¿Qué se les ocurre?
4: Para arrancar,
3: no hacemos nada.
0: Pues no hagamos nada.
3: Eso, por ejemplo, no hacer nada también es válido.
0: No. Mirar para el techo.
3: Arranquemos así el gallo.
2: Mirando para el techo.
0: Sí, diferente, sería diferente. Disruptivo orgánico.
3: De acuerdo.
2: Disruptivo orgánico.
0: Sí.
4: Sería muy coreano.
2: No.
4: Raro. ¿Sabes?
2: Hagamos esa competencia coreana, esa competencia de quedarse totalmente quieto en una cama. Y que hay jueces mirando los
0: flashes todo el tiempo. Yo gano, les aseguro.
4: No, muchachos, es que... Sí, no. Cata nos lleva experiencia en la disciplina.
3: Sí, Cata, ¿usted normalmente es a quedarse quieta?
0: Un poquito sí. Mirando para el techo.
3: Al techo, ahí.
0: Oigan, tengo dolor de garganta.
3: Ay, no me diga.
0: Sí,
3: justo antes de la maratón.
0: Sí. Hoy amanecí con dolor de garganta.
3: No le di idea a Lucho.
4: No, vea, vea, dejen de hablar mal así de mí, porque pues ni que yo me enfermara los viernes a propósito.
3: Y esa vaca con vida.
0: Vaca viva. O sea, a mí no me vayan a decir vaca o muerta, puto.

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0: Maratón del Gallo de Radioactiva y usted todavía no esté estrenando vivienda o tenga casa propia en estos momentos. Ay. Ya es hora.
1: Ay, Dios mío. Sí, ya es hora.
2: Ya es hora. Vea. Es más fácil de lo que usted se imagina, porque yo estoy seguro que muchos de ustedes les pasó como a mí, que no tenían casa propia porque no sabían cómo, porque miraban afuera y decían, pero yo, ¿por dónde? Y tienen que ir allá.
0: Claro. Sin pacho. Se puede asesorar, preguntar, informarse. Es momento de dar ese gran paso y estrenar vivienda. Su casa propia puede estar más cerca de lo que imagina, Catalina.
1: Sí.
0: Antes de que se le vuelva obsoleta.
2: Obsoleta.
1: Obsoleta. Sí, señor. Obsoleta.
0: Llega la gran. Eso, obsolencia. 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Ahí está, hay que informarse, es el primer paso.
1: Es el primero.
3: Sí, señor.
1: Es posible tener casa propia, sí. Es posible.
3: De esos sueños bonitos, de verdad. Sí, como que
1: es un sueño muy colombiano.
3: Sí.
1: Me parece a mí.
2: Pero
1: el
2: ¿sabe
1: luchar por la casa propia?
2: Pero porque aquí todavía tenemos una esperanza para lograrlo.
1: Sí, porque en otros países es más difícil.
2: No, de verdad, análisis económico, geopolítico. Es que yo me levanto temprano y sale pendejadas.
0: La arepa que se está comiendo le está dando como tipo un semblante diferente a Lucho, como
2: papi, lo que es la grasa de primera mano. Si uno compra empanadas a esta hora, el aceitico está nuevo.
1: Ya me mandé la arepa de huevo, qué delicia, es lo mejor que me ha pasado, sí señor.
0: Ay,
1: con un ají
0: rico.
1: Que
2: con un ají que tiene a Champion calladito.
1: Tiene a Champion chillando.
3: Se pegó una pica.
1: No debí haberle dicho, maldita sea. Le estaba echando esa empanada.
0: Lo pueden ver en YouTube y en TikTok. No ha podido ni siquiera hablar. No ha podido. Dele leche, Lucho.
3: Apague la cámara.
0: Dele leche.
1: Qué porquería. Pero se picó, ¿cierto?
3: Sí.
1: Está súper.
3: Yo estaba echándole con unas ganas a esa empanada y Catalina me mira y me dice así bajito: está muy picante.
2: Y Cata, cuando lo probó, estuvo como 10 minutos.
1: Y a mí que me encanta el picante.
2: Catica, ¿qué te
1: me
2: pasa?
3: Está muy bueno.
1: Así fue.
0: Pica la entrada, pica la salida.
1: Bueno, pues. Garganta apenas.
0: De pronto en la maratón podemos tener algo de esto también. 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Nueva música en el gallo.
3: ¿Se había escuchado a Diego Sáenz cantar, Pacho?
0: No.
3: Escúchelo.
2: Ya, párele, vamos a ver. El pelado cojo, pero entona.

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0: Mañana, mañana arranca la maratón del gallo de Radioactiva. Contamos con usted. ¿Qué pasó?
1: Cata, desfílela. Desfílela. ¿Dónde más hacen eso? ¿Dónde más hacen eso? Hágase acá al frente.
0: Como a ver, ahorita. A ver.
1: Pille la cámara para
2: la colección, la colección primavera-verano.
0: Estamos viendo en estos momentos
1: a mis arepas de huevo.
0: Uy, mire, mis arepas. Wow. Mis arepas rola.
1: Es que se pasó por enfrente y mostró la arepa. Catalina mostró la arepa en la cámara. Y...
0: Oiga, sí, eres panochuda. Vengan para que en TikTok y en YouTube puedan ver a Catalina Bernal, nuestra impulsadora de producto a esta hora, mostrando la arepa que suda.
2: Ahí está. No. La señorita Mis Fritos 2026.
3: Yo soy fritos, yo amo los fritos. Amo los fritos.
0: Mis Fritos.
3: Los amo.
0: Pero pregunta, esta arepita de huevo, bueno, aquí está, ¿no? Porque tiene que estar con el ajicito. ¿Y el suerito? ¿Suerito?
3: Ah, ¿baila? Me quedaron debiendo el suero, de verdad.
0: Es que el suerito, sí.
1: Suero.
0: Dele, Lucho.
2: Pero le acabo de dar leche a Champions.
0: No, que pida. Que en el domicilio, por si va a pedir más, que manden el suerito, porque es arepa huevo sin suero también.
3: Okay. Oigan, el suerito. Es verdad.
0: Y con cola román, ese es un buen casado.
3: Uy, qué delicia, Pacho.
0: Así lo hacen en la costa, ¿no? Sí. Toca hacerlo así, igual.
3: Sí. Sí, es verdad. Y ese ají que estaba re poderoso no debía haberle dicho a Champion que estaba picando.
0: ¿En serio?
3: Porque le estaba echando.
1: Con nada ganas.
3: Como si fuera agua.
1: Sí, ¿en serio? Sacó una lagrimita. Me sacó una lagrimilla.
0: Ay, no.
2: Lagrimita le va a sacar cuando decida salir.
0: Puede ser.
2: Vayas echando miel.
1: Miel.
0: Y él guardó silencio, ¿se dieron cuenta que es de los que se pica pero guarda silencio?
1: Claro.
0: O sea, la dignidad ante todo.
1: Claro.
0: Hay gente que de una vez reacciona y dice, uy, esto está picante, y hace show.
1: Sí.
0: Pero está el indignado, el productor nos acaba de mostrar la faceta del indignado.
2: No.
0: Me derrito por dentro. Pero del digno, me mantengo.
1: Sí, que nadie se dé cuenta que estoy sufriendo.
2: No fue tan así, porque apenas se picó, comenzó a aletear, parecía un pajarito, esos que les cae agua.
3: ¿Cómo se llama? El del cartel de Rock al
0: Copetón.
2: Un copetón. Y comenzó. Gaseoso.
0: A Simba.
2: Entonces no fue tan estoico. O sea, se quedó callado realmente, no porque lo estuvieran cubriendo, sino porque no podía hablar.
0: No, ya le tocaba. Pobre hombre.
2: Bueno,
0: no sé si darles esta noticia, porque pues hoy nos levantamos en nuestra comunidad del Gallo de Radioactiva, conectados a YouTube y conectados a TikTok, pero me voy a YouTube a ver cuántos seguidores somos en la comunidad y otra vez nos han bajado del bus. Otra vez nos han dado en la cabeza.
1: No, Pacho. No, Pacho, de verdad.
4: Acompáñenme a ver esta triste historia.
0: Sí. Acompáñenme a ver esta triste historia de un show que hacía todo para conseguir y mantener a sus seguidores, pero la tecnología era injusta porque YouTube lo castigaba pensando que eran
1: mods
0: y los alejaba. Vean, 91.500.
1: 91.500, sí, bajamos 200 hoy otra vez.
0: O sea, tiene un empute con nosotros Google, no quiere que superemos los 91.700 y ya lo hemos hecho dos veces.
2: Ayer llegamos otra vez, luego de ya haber llegado.
1: No, me jodas. No, papu, no me gusta eso.
3: No puede ser que Gaps, si Gaps nos está escuchando, por favor, que no nos regañe, porque nos dijo, tienen que llegar a los 100.000.
0: No.
3: Y vamos tan mal y...
2: Íbamos tan bien. Gracias.
0: Catalina, ¿está bien?
3: Íbamos tan bien.
2: La obsolencia.
0: Pero me gusta, ese dicho va bien con la maratón. Íbamos tan mal que no sabemos qué pasó.
3: No sabíamos que podíamos ir peor.
0: Sí, exacto.
2: Íbamos tan mal que pensábamos que ya iba bien.
3: Somos el único show que pierde seguidores.
0: Y miren, increíble.
2: No, y lo celebran.
1: En masa.
2: 9.700, va uno a mirar. ¿Qué? ¿Por qué? Se desaparecieron como 500.
3: Sí. Llegó Thanos.
1: ¿Por qué? Pacho, haga algo, defiéndanos.
0: No, increíble.
1: Defiéndanos, Pacho, vaya a pelearle, que sea.
2: Vaya a Facebook, o está verdad. Más cerca, Pacho.
1: ¿Tiene fotos allá donde el señor dice Google? Dígale.
0: Lucho, es que eso es de Google, no de Facebook. Lucho está peleando con quien no es.
2: Y yo anoche escribiéndole al Mark Zuckerberg. Oiga, caretripa, devuélvame los seguidores.
3: Veo lo mío,
2: bacán.
0: Oiga, lo mío, bacán, es que todo lo del poder robado, chingo chiviado.
3: Se pensó que YouTube era de Mark Zuckerberg.
2: No, acabé de tener un lapsus. Me pasó una obsolencia.
0: Me pasó una obsolencia. No puedo creer que Cata descubriera el día de hoy que obsolencia no era la palabra correcta
2: que ya
0: para decir que ya se había quedado atrás, que ya no, tecnológicamente no daba más.
3: ¿Cómo me tendrá de miedo la gente que he dicho esa palabra siempre mal y nadie me corrige?
2: Nadie le dice.
3: Todos como usted diga, patrona.
2: Llegan a la casa y papito, no le vaya a decir nada a Catarina.
0: Y tiene carteles y todo, tiene carteles de protestas que hizo en las calles. No a la obsolencia. No a la obsolencia. No a la.
3: Qué bruta.
2: Salga a marchar. Su merced debería salir a marchar por la obsolencia programada. Y se va a dar cuenta que ningún policía se le va a atravesar.
0: Como hay loco para todo.
3: Sí.
0: Como hay loco para todo, sí.
3: Sí, Google me corrige, yo le pongo obsolencia y me dice, se muestran resultados de obsolescencia.
0: Claro, pero bueno.
3: Lo he dicho mal todo este tiempo. Bueno, perdón.
0: No pasa nada. Igual la entendimos. O sea, la idea se entendió. Entonces no pasa nada.
1: Todo bien.
0: Lo entendimos.
1: Todo bien.
0: No hay ningún inconveniente.
3: Sí.
0: Ahora, para esta maratón, pues vamos a traer muchas cosas a través de TikTok, por supuesto, a través de YouTube, por eso es importante que se suscriban al canal de Radio Activa Colombia. Sí. Y muchas gracias a todos los que ya han ido enviando sus videos desde diferentes lugares del mundo.
1: Sí.
0: Productor, usted lo pidió y la gente ha mandado bastantes videos, le quiero contar. Vamos a tener muchos para la maratón.
1: Señor. Sí, señor, sí, señor. Muy bonito que todos han respondido, han enviado videos. De hecho, acaba de llegar uno que dicen, mi aporte para la maratón desde Francia.
0: Bien,
1: acaba Francia. De enviarlo por ahí.
2: Y no quiere aportar alguito en efectivo.
1: Y lo envía ahí en horizontal, muy bonito, muchas gracias por enviarlo. Por aquí también aparece Enrique que dice, listo muchachos, ya les envié mi video. Y por favor, vea, él dice, por favor, un saludo para mi esposa Angélica Gorrón, que está de cumpleaños hoy. Mi nombre es Enrique.
0: Un saludo para
1: ella. ¡Angélica! ¡Feliz cumpleaños! ¡Grande, Angélica!
0: Angélica Gorrón y cuenta nueva. Muy bien.
1: No, ni cuenta. No,
3: ¿no es J Balvin?
1: Cuando.
3: No.
1: Cuando.
3: Entonces, fueron que terminaron, ¿no? Estaban de cumpleaños.
0: No, claro. Sí. Muy bonito. Feliz cumpleaños para ella.
1: Eso, ¿no? Y esta noche cuando la llevé a ese hotel, a ese plan Pacho de
0: a lo mínimo.
1: Y todo, que fue lo que nos
0: dijo. ¿Y el spa?
1: No.
0: Al baño de luna. Al baño de luna que escribió ahí. Es que le tengo un baño de luna a mi esposa, ¿es?
1: Sí.
0: Baño de luna.
1: Sí.
0: ¿Eso qué hacen? Que para que cuando se las personas se van a casar y eso.
1: Sí, eso.
0: ¿Cómo es? Baño de luna y eso, ¿no?
1: Esas cosas.
0: No, pero.
3: Sí. Es como una serie de procesos y procedimientos que se hacen antes de casarse.
1: Ajá.
3: Un masaje, una mascarilla.
1: Sí.
0: Oye, él escribió, ni les cuento el regalo sorpresa que le tengo a mi esposa, en serio.
1: Y mandó una foto así como de un controlcito, macho, como de alarma. Como de hacer.
0: No me diga.
1: ¿Sí? No, es que Enrique, verdad.
2: Enrique más lindo dijo, no, que hoy paso por ella al trabajo y me la llevo a Jamaica.
0: ¿Cuál Enrique?
1: Quique.
0: No,
1: Quique.
0: Es lo mejor que le ha pasado a Angélica. Quiquín.
1: De verdad.
0: Quiquín ha sido de verdad lo mejor que le ha pasado.
1: Sí, es más, él dijo, ya voy a dejar de escribirle a Alejandra por Instagram. Dime, y me dedico a mi esposa. Él dijo. O sea, ¿cómo será el lindo?
0: Así es.
1: Reflexionó.
0: Lindo.
1: Reflexionó.
0: Así la gente.
2: Reflexionó antes de que lo agarraran. Eso es un hombre valioso.
0: Así es la comunidad.
2: Eso es un hombre de verdad.
0: Quedan pocos así. Sí, muy pocos.
2: Cuídelo y póngalo.
1: Vale, me parece extremo que Enrique nos haya dicho, va a ver si a ella le gusta la idea del trío. Y yo, uy, bueno.
0: Pues. Ah, bueno, le va a llevar su serenatica.
2: Que ella le manda a decir.
3: Su serenatica.
2: Y que ella le manda a decir que si el trío es con $1,000,000 que va.
0: Bien, no, pues chévere.
1: Sí, que piensa llevarle a un físico culturista. Bueno, está
0: bueno,
1: bien.
0: Bueno, pues está bien. Bien, está bien.
2: Hágale.
0: Hágale.
2: ¿Usted pues quiere que lo miren rayado?
0: No, sí.
2: ¿Qué, de pronto? Si después usted quiere que lo miren feo.
0: Si es lo que ella quiere y es su cumpleaños, uno quién es para decirle a la gente que no lo cumpla.
1: Claro,
0: no lo haga.
1: Angélica, hombre, que se merece todo también.
0: Ángel, felicidades.
3: Felicidades, Angélica.
1: Por su cumpleaños. Bien. El gran esposo es pues, Enrique, ¿verdad?
3: Esa cajita muy blanca bien. Para... rectangular.
2: ¿Cajita blanca rectangular?
3: Donde viene un celular con siete cámaras.
2: Yo pensé que era de esos celulares que venían con siete velocidades.
3: O el que ahora es así.
1: ¿Va a llegar eso?
0: Ese celular que no va a sufrir de obsolencia. No va a sufrir de
2: yo
0: eso.
2: Pensé que Katica hablaba de esos celulares que podían reemplazar maridos.
3: Ah, o ese celular que viene como
2: ese celular que uno lo prende y suena.
1: ¿Qué? Oigan, yo no he visto ese.
3: ¿Sí? Ah, he visto, papi.
2: No,
3: deje de estar acá y vaya a la casa más seguido. A ver si así
0: pregunta en casa.
1: ¿Suena así?
0: Pregunta en casa que allá le cuentan.
3: Sí.
0: Allá le dicen.
2: Allá le cuentan. Entonces,
0: Uy, lo echó. Cierren los ojos todos donde quiera que estén. Cierren los ojos un momento. Vamos a aprenderlo. Vamos a aprenderlo. A ver,
1: somos Angélica de cumpleaños.
0: Cierren los ojos. Cierren los ojos.
1: En el hotel.
4: Amor, ¿qué es esto?
5: Destápalo, nena, te va a encantar.
4: Estoy muy nerviosa. ¿Me puedes ayudar?
5: Toma, nena, susurro plástico.
4: Voy a destaparlo.
5: Ah. Préndelo, por favor.
4: Por grip.
2: Pues como más prende.
3: Aparéalo.
2: Sí.
0: Uy, me lo presta un ratico, mi amor.
3: Bájale un poquito.
1: Que no le va a acabar
4: mi
1: la
4: alma,
1: pina.
4: Mi alma, me vais a quitar el alma.
3: Por favor. Es gracioso eso, porque es real.
0: Eso y en medio de todo eso da temor, ¿no? Porque da temor porque... Porque muestra que uno ya es reemplazable muy fácil, ¿no?
2: Uy, no es sino que esos cosas aprendan a decir mentiras y a sacar la basura y así.
3: De esos cosas.

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2: Calle se subió Easy, definitivamente.
3: Bienvenidos. Bienvenidos. ¿Se dan cuenta que es Easy? Ahí. Tenemos a Easy. Easy. Oye, esto es un notición o no. Andala, tremendo. Usa. Falta Slash y Axel.
4: Easy Strat.
5: Solo bien. Para
3: amigos.
2: Solo para amigos.
4: Solo para gente sin obsolencia.
3: Este mes.
2: Es más para gente ya obsoleta.
4: Para gente insolente.
3: Por favor.
5: Por favor. Respetad.
3: Si mi memoria no me falla, este mes se estrena la película, bueno, que es más como un documental de Linkin Park.
5: Oh, Shatter.
3: Sí, que eso narra la reconstrucción de la banda después de la pérdida de Chester Bennington en 2017.
4: Okay.
3: Y el regreso a los escenarios con Emily Armstrong. Wow. Eso sí, más o menos, ¿no, Cata?
5: Sí, señores, exactamente.
3: Bueno.
4: Y muestran el cuerpo y todo.
2: Bueno, champion.
3: ¿De quién?
5: Pues ¿de quién? Que sea de Chester, porque Emily toca cancelarlo.
4: De Maisinoda.
3: Ay, ay, ay, ay, ay. No se sabe qué es peor, si el amarillismo del productor o lo pervertido de él. Dos en uno. Parece un champú.
2: Dos en uno.
3: Aquí está Linkin Park en Radio Activa. Buenos días, bienvenidos. Mañana la maratón regresa al gallo.

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0: 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No se la vaya a perder. La Maratón del Gallo arranca mañana tempranito. ¿A qué horas? No sabemos, pero arrancará en algún momento.
1: El Excel ya decía 5:30.
0: ¿Sí?
1: Sí, el Excel ya.
0: 5:30 decía el Excel.
2: ¿Qué va? Llegarán ustedes, no. Miren, pues a ver.
3: Sí, no.
2: ¿Qué es eso?
3: Cata juega a que no. Y es la más comprometida.
1: Ella juega que no, yo no quiero llegar.
0: Se muere de ganas.
1: Hola, perras.
0: Se muere de ganas. Juega la que no y la vez pasada se molestó porque usted no la invitó, productora, a la maratón anterior.
3: Sí.
0: Pero juega la que hay, eso no es conmigo. Eso no es conmigo. Pero en el fondo se muere de ganas. Se muere de ganas de estar ahí. Se la había dado. La vida me sonríe, me da, vuelve a dar una oportunidad.
2: Me levanté con unas ganas. Impresionantes, yo decía, menos mal estoy acá, gracias. Sí, claro.
0: Yo, Cata, es que agradezca, la estamos alejando del vicio y de cosas malas.
2: Sí, voy a es estar verdad. En malos pasos. Con estas madrugadas, ¿usted cree que me queda ganas de hacer algo más? No, eso no.
3: Juiciosa para la casa.
1: Todo el vicio que meto es en sueños.
0: Exacto. Aquí hay gente que se ha rehabilitado gracias a las madrugadas y demás, así que la maratón arrancará el día de mañana. No olviden que tenemos una cita. La cita es en Plaza Central, Centro Comercial, el sábado, este sábado. Allá va a ser la clausura, allá va a estar Kraken, Doctor Crápula, nuestros amigos de Los Revés, con invitados, con regalos también, con muchos juegos y dinámicas, sí. Así que no se pierda la maratón.
3: Ojo, porque por ejemplo, pues ahí como para que vayan organizando horarios. A ver, mejor. Podemos, dele, yo sí, creo sí, que sí, decide sí. Adelantar.
0: No, que... ¿va a dar horarios?
3: No, solamente como que, por ejemplo, el viernes en la tarde, noche.
0: Sí.
3: Conectadísimos porque hay un par de shows ahí.
1: Hay invitados. Sí.
3: Bonito, ¿eh?
0: Va a estar bueno. Tengan dólares, tengan un de a dólar o así, o sea, tengan menuda.
3: Eso, tengan menuda y tengan un alguito, que a lo mejor lo que ustedes presencien en el momento les den ganas de brindar. Es decir,
0: salud, ok.
1: ¿Sí? Una claro, y además
0: va a ser muy interactivo el show del que habla el producto, porque no vas a poder decir ahí en el chat, vuelta. O sea, va a ser muy top.
1: Va a ser muy top
0: que tenemos porque para cada vuelta
1: vamos a poder evaluar qué tal le quedó la depilación láser.
0: Todo eso.
3: Échale esa chantilly.
0: Todo eso. Muy ochentera. Se puede, muy ochentera.
2: Esas.
0: Vamos a jugar, así que eso es mañana en la tarde-noche, dice usted, ¿no, productor?
3: Mañana en la tarde-noche, sí, señor. En la noche, el dueño del correo de la noche y de las noches, por ahí, Luisca, también tiene algo preparado que nos dijo, voy a inventarme algo y los invito ahí a los del gallo para seguir la maratón.
0: Perfecto.
3: Hágale. Bien mucho alta. Bien alta hora de la noche. Prepárense porque también se viene ahí buen combo, buen contenido.
1: Ahora que habla de Luisca, estén pendientes porque a altísimas horas de la noche vamos a estar haciendo los luchos con Luisca.
3: Los luchos.
1: Atentos que lo que traemos preparado.
0: Los luchos por tu gallo.
3: Luis Alberto y Luis Carlos se juntan también por ahí.
0: No.
3: Ahí para que vayan planillándose. Increíble. Aparte, obviamente, de nuestro cierre en Plaza Central, que ese sí pues es imperdible. Eso sí pues no pueden faltar por allá.
0: Tremendo.
3: Nos vemos desde las 8 de la mañana en Plaza Central.
1: Eso, el que llegue sin ojeras, ahí. El que llegue
2: sin orejas también.
1: El que llegue sin ojeras es porque no nos escuchó.
0: Eso. Vamos a hacer shopping también en Plaza Central. Hay muchas tiendas, almacenes de hasta Falabella.
3: Eso.
0: Americanino, Coach, Kenzo Jeans, todo. 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Beer. Sí. 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Bershka, H&M, no, listo
2: hay,
0: para hacer.
2: Hay de todo, amigos.
0: Shopping en Plaza Central con la maratón 19 de septiembre. 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
2: Ármelo.
0: Y prepárese para una jornada llena de música y toda la actitud con el gallo de Radioactiva. Plaza Central, sí. Centro Comercial, porque aquí está tu lugar. Además, es facilísimo llegar. Calle 13 con carrera 62.
1: Ahí detrásito de los Outlets de las Américas. Para que no se pierda.
2: Eso. Ah, ya, buen punto.
1: Es ese centro comercial que queda ahí.
2: Exacto. Ahí tenemos mucha audiencia.
1: Claro que sí,
0: nos vemos.
1: En Bogotá, esa es la localidad de Puente Aranda y al ladito queda la gente linda de Kennedy. Aquí está tu hijo y ya no está triunfando.
0: ¿Qué se va a poner Cata para la maratón del gallo? Hoy está muy bien, muy radiante, Cata.
1: Hoy está tirando elegancia.
0: Este productor es que Oquitar.
3: ¿Qué?
0: Catalina, lo dije. Catalina, de verdad.
3: Yo no dije.
0: Ay, trajo uno de esos cositos que hay como en los billares. Que uno corre para entrar a la zona del billar.
2: Ay, perdón, que no estaba escuchando, ¿qué?
0: No, que muy bonito el outfit. Catalina, ¿todavía ya tienes el de la maratón o todavía no?
2: Todavía no, y me voy a ocupar de eso.
1: Mire. Uy, ese está para un videoclip.
0: Sí, ese está bueno. Sí. De champeta. Pero.
3: Está bien.
1: ¡No! ¡No, más, chicas!
0: Está tirando los prohibidos. El cachaqui.
2: Los legendarios.
3: Uy. ¿Usted alguna vez, Cata, le bailó así a algún?
1: ¿Algún?
2: ¿Algún? Sí, claro.
3: Así
1: no se enamora.
2: Y borracha, peor. ¿Sí?
1: Claro. No, es un despliegue.
2: Bajaba,
0: pero usted borracha, en lugar de soltarse más, usted se endurece más. Borracha.
2: Puede
0: en el
2: ser.
0: Baile, digo.
2: Sí,
0: en
2: sí,
0: el
2: baile.
1: Sí. Se va entiezando
0: más así.
2: Sí, pero se enamora.
1: Sí, claro.
2: Pero porque hay muchos que bailan muy bien y demás, pero cuando uno cachaquea.
1: No, el cachaqui.
2: Captas atención.
3: Claro. Entonces viene muy bien ya todos los días.
2: Bueno, listo.
1: No. Yo no lo voy a defender. No, aquí no, venga. Cásquelo.
0: Uy, le están cascando.
1: Dele
0: duro, duro con la rata. Duro, no, pero duro. Duro, que le saque morado.

0: Sí. Hágala detrás del poste, haga el águila.
1: Yo le hago sombra, le hago araña.
2: Yo crecí pues en Rosales. Como fuera.
3: Águila.
0: Dele riata a esa insolente. Ah, no. Ay, no. Ay, no. Eso, tírense. Tírense.
3: Que nos.
2: ¿Cómo se abre esa
3: que le está? ¿Qué? ¿Cómo que? ¿Cómo?
1: No, es solo la, riata, no es más.
3: Catalina.
1: No pida más.
0: Pacho, estoy asustado.
3: Catalina.
0: Pachito se van a riata. Decir,
3: no, déjela.
0: No se acerque Catalina. Aquí. No.
3: Lucho, ¿tiene un billete?
0: No, pero venga, yo le tatúo un código QR al champion en el
2: coche. Se me cae el pantalón,
3: uy, se están dando duro, miren, guerra de locas. Guerra de locas acá en el gallo.
0: ¡Se va ya!
3: Oiga, se están dando duro estos dos.
0: No, Cata, si le están dando.
3: Así empezaron muchas familias. Así empezaron muchas familias.
1: Dale
3: el hocico. Dale en el hocico, Cata,
0: Cata
3: duro.
0: Cata, dale de verdad, es que tú te mides.
3: Sí,
0: dale.
3: De verdad.
0: Eso, que suene.
3: No le
0: dé
3: como te mías.
1: ¿Qué le pasa? Esta pelada de verdad me atacó.
2: Se me cae el pantalón.
3: Este.
2: No, a Lucho no se
3: por la, eso siga.
0: Yo le voy dando, Lo que le pasa con la niña es un bambico.
1: Que la vio sola, entonces se la va a montar.
0: Pues cree que porque la gomera no se va a hacer chichi en el poste, entonces ¿qué?
2: Oigan, no me hagan quedar mal que la gente creera que quién sabe qué. Qué privilegios he tenido, señor.
3: ¿Qué nos recomienda de outfit para la maratón?
2: Uno con reata.
0: Okay.
2: Mañana reata. Traigo riata otra vez.
0: Dele duro, pero dele verdad,
1: le
0: Catalina.
1: Le doy.
0: No, pero tú no puedes cerrar los ojos cuando le vas
3: pero
0: a
3: pero sin
0: dar.
3: Gafas, Catalina, sin venga. Gafas, usted no, no corona.
0: Uy. Se tiró las gafas. Ay. Le pego un corona.
1: Venga, pensé la correa que. Ah, no, pero ya la gente la vio.
2: ¿Qué?
1: No, solamente iba a decir como ¿cuál es de quién? Es que la de Cata
0: Es que la suya se ve como de Cata.
3: Es que
0: no por hablar mal de nadie, pero ahí. Pero
3: hay una como de serpiente ahí, como de los llanos.
2: Con piel de serpiente.
1: Porque cuál es la que vale, pues.
3: ¿Qué le pasó en el ojo a Catalina? Alguien que le haga algo que le pase.
1: Leí duro para que respete.
2: Ay, no.
3: Productor.
2: No.
0: Duro, pero no, no. ¡Eso! ¡Así! Ahora sí. Bien, Pacho, ahora sí va a volver.
3: Ahora sí. Oiga, lo coronó.
0: Arriba rating. Porque todo lo que
1: las costillas.
3: Ahora sí lo coronó.
2: Pero este pantalón me quedó muy grande. Me tocó.
3: ¿Qué estará de moda para ponernos en la maratón? ¿Qué estará como en tendencia, como para nosotros buscar qué ponernos?
2: Los
3: ¿qué
2: será?
1: A ver, ¿qué?
2: Crop top. Crop top. O sea, las blusitas que van hasta acá.
1: Sí.
2: Hasta la.
1: Estos son ricos.
2: Hasta el ombligo.
0: O sea, si la blusa va hasta acá, es croto. Es crop top.
2: Ustedes pueden usar ese, claro.
0: ¿Ah, sí?
2: Claro.
0: ¿Ombliguera?
2: Claro.
0: Espera un momento que yo traje la mía.
3: ¿Ombliguera? ¿Qué va a hacer, Lucho? ¿Qué va a hacer?
1: A ver, Lucho, manda un beso.
2: Cuerpos reales.
1: Preparar la maratón nos ha cascado, ¿eh?
3: Madre, sí, vamos a llegar bien disminuidos.
0: No, cuando llegué al gallo tenía barriga.
3: No. ¿Cómo es el escropto? ¿Cómo es? ¿Escropto?
0: Escropto.
1: Sí.
0: La camisa.
2: No.
0: Y la camisa hasta el ombligo es crop.
2: No. Ah, escroto, pero vea.
1: Obsolescencia.
2: Son crop top. Pero hay tendencias que yo creo que les puede interesar. Ah, ya sí. Para la temporada que viene.
0: A la maratón.
2: Sí. No, incluso después, porque ya estamos ya estamos pisando en la Navidad, ¿no?
0: O sea,
2: Halloween, vale bunda.
1: Es de septiembre.
2: Sí.
0: ¿Qué estás haciendo? Tú que eres nuestra consultora de moda, esto sería.
2: No, pues digamos para temporada. Que se vayan alistando para lo que viene en Navidad. Okay. ¿Listo? Esta es una tendencia que les invito a que vean en TikTok y YouTube. Porque pues hay que verla para entenderla, ¿no? Y para antojarse. Para antojarse
0: en alemán, antojarse.
2: Mírala, Paulita, por favor, ayúdame con el video, ¿ok?
3: A ver, de la tendencia.
2: No. Si de pronto te falta un pelito.
0: El propio careverga.
3: ¡No!
0: ¡Wow! ¡No!
3: Esa es la tendencia.
0: Lo quiero para mí.
2: Pero si te falta el pelito, quieres llevar a.

0: Otro nivel,
1: tu amistad, porque si tienes un amigo que te dice, hey, qué va, carechimba.
0: Sí, si quieres llevar a otro nivel el look de tu cabeza, pues mira, esta es una buena opción.
2: Pues
3: el saquito navideño.
0: El scrub top.
1: El scrub
2: top. Ese es. Y luce. ¿Ah?
3: ¿Te pondrías uno de esos?
1: ¿En qué colores lo tiene?
0: ¿A qué mesa? Varios.
1: Si no, quedo como una nutita.
3: ¿Lo tiene negro?
1: Vea que sí.
0: ¿En qué color y en qué talla? ¡Ay! Te pusiste en aprietos.
1: A uno allá pedir XL.
0: Ojo, porque si lo pide oversize.
3: No sé.
1: Ojo, porque si lo pide oversize, después le está cascando.
0: Que estoy llegando hacia el trabajo el primero de diciembre. ¿Por qué no? Digamos, ¿por qué no?
1: Busquémoslos. Yo te regalaría el tuyo.
0: ¿A mí?
1: ¿Tú te regalarías?
0: ¿A mí? No, pero
2: ¿Catalina?
0: Pero es que ese es muy evidente.
1: ¿Pero cuál de acá tiene más cara de...?
0: ¿De escropto?
2: Seguro que quiere que le contestemos eso.
1: Seguro quiere que le contestes.
0: ¿De Caremonda?
1: Hola, te trae un regalo, Caremonda.
0: Así de lo que se conoce como ugly sweater.
1: El ugly sweater.
0: Es el suéter feo. Pues mira, tú ya te programas para Navidad ser...
2: Uy.
0: Sí, ser la sensación. Nadie te va a olvidar con este atuendo.
2: No, seguro no.
1: Y vas a ser un punto de referencia.
0: Sí.
1: ¿Dónde estás? No te veo. Aquí al lado del man que tiene el buzo de Cotopla. Sí.
0: Al lado del man de Scrop Top. Hoy hemos creado una palabra para la industria de la moda. Scrop Top.
2: Diría, me regala el buzo de la guasamayeta, por favor.
1: Ay, señor, ¿no lo tiene con menos pelitos?
0: Ay, bueno. No, de diferentes formas y tamaños. O sea,
2: sí. ¿Lo tiene para la derecha?

0: Laura Antona más rosado, amigo.
1: Oiga, este uso no es nuevo. Huélalo.
2: ¡Ay, qué porquería, Lucho! Comenta Calvo, dice la
1: publicación.
2: La publicación. Comenta Calvo y te mando el link para que lo
3: veas. Ah, mire.
1: Pep Guardiola sí. Con ese sí.
2: Sí. Uy, sí. No, porque el nuevo no. El Manchester City es igual a Pep.
1: Les diría, pongan estas en la cancha. Pero pónganlas en la cancha.
4: Pero qué peligro Guardiola, que resultó todo rasguñado.
3: Ay, verdad, claro.
2: Sí, que se arranca.
1: Sin los dientes.
3: Sí, uno que lleve un letrero atrás que diga prohibido morder o soplar.
4: ¿Soplar, no? Ay.
2: No, pues así para ir a conocer a la suegra en diciembre. ¿No? O sea, así como.
5: No me vuelva a traer aquí otra vez a ese carechimba.
2: Ese caremundo.
4: Ahí el de oye, ese lo necesito porque es el de ir a conocer a la suegra costeña.
2: Sí. Oye, ¿lo necesita? ¿Lo quieren? ¿Qué tallita?
1: La más pequeñita que tenga.
3: Kids, la más.
2: Kids. Ojo, porque si lo mete a la secadora se encoge.
1: Ay, le queda. Ay,
2: después no le cabe.
1: Después no le entro.
2: Por favor, lavar a mano.
4: Por favor, lavar a mano. Pero no mucho tiempo. No, no mucho tiempo, porque se destiñe.
2: Secará al aire libre.
4: Secará al aire libre. Digamos que para quitarle las motas, ¿qué? Porque esos tacos le salen motas.
2: Con
4: la maquinita, pero con cuidado, porque.
2: Porque le daña el escroto.
4: Porque no. Después está sangrando el escroto.
3: Ey, por favor.
4: Por favor.
2: Y la gente preguntando que si el cudi es sin circuncisión. No.
4: Pues no ve que no tiene gorro. No ve que no tiene gorro, es el saco judío.
2: No digan esa palabra, nos van a bajar el envío. Es crop top.
1: Bueno, no más que lo hagan llorar a uno.
4: ¿Qué? ¿Mordiéndole el saco?
3: ¡Mordiéndole el saco!

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2: Están de regreso al Gallo de Radioactiva con nuevos sonidos. Ellos son Mike Kerr y Ben Toucher. ¿Se acuerdan de los famosos Fresco Royal Blood?
3: Yeah, lo recuerdo.
2: Bueno, pues tienen un álbum que van a sacar muy pronto, el Dead Company. Saldrá el 13 de noviembre con la gente de Warner Music. Y algunos dicen que regresan a ese estilo más rápido, más fuerte, sobre todo como más potente y el pesado también de sus shows en vivo. Y a juzgar por esta canción, sí se acercan bastante a eso que dicen los críticos musicales.
4: A ver, Moiche, póngala.
5: ¿Y esto todavía es un bajo?
3: Sí, claro.
5: Crack, cómo suena, ¿no?
2: Sí, señor.
5: Muy bueno.
2: Aquí está. Véalos, óigalos, disfrútelos. Ellos son Royal Blood

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2: Mañana, mañana arrancamos la Maratón del Gallo de Radio Activa. 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Desde muy temprano estaremos viernes y sábado con toda la comunidad, con los seguidores, con los galleros por el mundo del Gallo de Radio Activa.
3: Ya, muy bueno.
4: Maravilloso. Si se la pierde, tiene huevo.
2: ¿Qué?
4: No, y si tiene huevo y no comparte y nosotros necesitando desayuno. Muy mal.
2: Huevo tenía el del busito que nos mostró Cata hace un rato. Ese sí tenía huevo. No,
3: es que...
4: tenía dos. Dice que cuando vaya al baño sacudas el buzo.
2: No les he contado algo. Yo les había dicho que tenía un regalo especial para los seguidores del gallo, que desde cualquier lugar del mundo hicieran la tarea de lo que el productor pidió de los videos.
4: Ay, ha llegado. Pacho, no diga. ¿Qué? No ha diga llegado. Que va a dar huevibuzo.
2: No.
4: ¿No?
2: No voy a dar huevibuzo, pero usted pidió unos videos esta semana, sí, que señor. Todavía están enviando los seguidores del gallo, ¿sí o no?
4: Sí, se los recibimos. Okay. Se los recibimos en el pecho. Manden su video en horizontal desde cualquier parte del mundo, desde donde nos esté escuchando. Muéstrenos ahí lo que usted quiera. Tranquilo, sí. No se afane, no tiene que mandarlo ya.
2: No.
4: Si usted dice, pero, pues, no, es que ahora.
2: Mañana la maratón. También ahora lo encuentran,
4: ¿no? Sí. Pero de pronto usted dice, no, ahorita paso yo por la Plaza Ducales en Venecia y les quiero mandar el video. Pues lo manda.
2: Y ese hablado era como.
4: Pues como de
5: veneciano,
4: veneciano, pero de la primero de mayo. Veneciano de la 68
2: con Utopía. Venecia. Mire, hay dos posibilidades.
4: A ver.
2: Una posibilidad es que usted nos mande un video. Tiene que ser eso sí horizontal, o sea, lo graba con el celular así acostadito.
4: Sí.
2: Listo.
4: Eso.
2: Ojalá que tenga buen sonido y se oiga y se entienda lo que quiere decir. Entonces, hay dos opciones. Una que nos muestre cómo es su vida, o sea, con quienes está conectado para la Maratón del Gallo y demás. Esa es una opción. Digamos que es una opción tradicional. ¿Ok?
4: Listo, bien.
2: Sí. Pero el que quiera ir un paso más allá, sí. Por ejemplo, iba en otra ciudad y nos quiera mostrar, vea, es que aquí en esta ciudad donde yo estoy pasa esto y aquí les estoy mostrando. Yo soy seguidor del gallo y tal, y nos va mostrando un poquito de esa ciudad, y nos comparte un poco de ese lugar donde usted vive. Eso es bonito.
4: Claro.
2: Eso enamora.
4: Sí.
2: Eso enamora.
4: Sí,
2: y la otra, que no son dos, sino tres opciones, entonces, la otra es que usted nos muestre en dónde trabaja. O vea, es que yo aquí trabajo, yo, como hizo el de Mallorca, que mandó un video, es jardinero en Mallorca, y se grabó y dijo, vea, aquí estoy, soy de la comunidad del gallo, y aquí estoy en Mallorca, y trabajo como jardinero, y vean, aquí estoy desyerbando, haciendo esto, jugándome las matas, todo esto. Entonces, manda su video también a Radio Activa.
4: Antes puedo mandar un video.
2: ¿Lo puede mandar? Lo puede mandar.
3: Ay, sí.
2: Ahora.
4: Hágale.
2: Tengo un regalo especial para algunos de esos videos.
4: ¿Qué regalo será?
2: ¿Será que les... es que...
3: ¡Ay, Pacho!
4: ¡Ay, no se ponga misterioso, Pachito! No se ponga misterioso, que yo soy que estoy muy generoso.
3: Generamos mucha expectativa.
4: Va a dar un...
3: La gente va a esperar mucho, Pacho. Mucho de nosotros.
4: Sí, mucha expectativa quiere decir un carro cero kilómetros.
2: No, porque eso lo puede dar cualquier persona. Eso no tiene... Un carro cero kilómetros, en realidad, no tiene todavía un valor emocional. O sea, sí, usted puede decir, ay, es un carro.
4: Y son problemas, Pacho, eso para que salga usted en la ciudad, que no choquen.
2: Mire, la vez pasada, ¿se acuerda, productor, que la vez pasada Shakira le regaló a un fanático un carro?
4: Claro. Sí,
2: ¿qué
4: señor.
2: Hizo ese fanático? Venderlo. ¿Qué encarte ese carro? ¿Los impuestos que pagaba ese carro? Mantener ese carro. Le tocó fue venderlo porque eso era una deuda terrible. Si no lo vendía, se quebraba.
4: No, y buena idea, muy buena idea esa de.
5: Sí, hijo.
4: Muy buena idea esa de regalarle a los oyentes un carro a cero kilómetros, Pachito. Muchas gracias.
2: No, eso no es. Eso no es porque ¿para qué lo va a regalar problemas a la gente?
4: Tremendo, no, esos son problemas.
2: Pero lo que
4: y
2: usted...
4: en Bogotá, que no se puede uno ni mover, ¿para qué un carro?
2: No, lo que tengo para usted, lo que tengo para usted es
4: patineta eléctrica.
2: No.
4: Moto.
2: Eso ya lo tiene cualquiera. Las motos, más supermercados. Esto es un artículo de colección para fanáticos del Gallo de Radioactiva. Le voy a entregar algunos, no a todos, algunos. Les voy a dar camiseta oficial de la maratón. La que se va a poner Catalina.
4: ¿Qué?
2: La misma que va a sudar Lucho.
5: Definitivamente sí. A mí
2: La que va a cubrir un tatuaje en el pecho que dice Carpe Diem.
4: Sí, señor.
3: Ay, gracias.
2: Esa camiseta oficial, original, 7 marcas, pero sobre todo que tiene un valor emocional y sentimental. Usted, por ser miembro de esta comunidad, posiblemente se la pueda llevar.
4: ¡Ey, qué nivel! Bien, Pacho.
5: Me parece genial.
4: Nos uniformamos, pues, como comunidad del Gallo de Radioactivo.
5: Además, me dicen que la camiseta de esta edición de la maratón viene con detalles coquetos.
2: ¡Ah!
5: Que le estén mirando la manga. Usted apenas reciba. Mire el logo. Eso dice Radioactiva, pero usted mírele la manga.
2: Esta camiseta del Gallo, vea, óigame bien porque yo soy bueno para esto. Esa camiseta hace un cameo. Solo se lo dejo
3: ahí.
5: Hace un spin-off. Hace un callback.
2: Cuando le diga, papá.
4: Eso.
2: Se lo diga.
5: Ay, padre. De verdad. Yo pensé que cuando usted estaba diciendo que iba a regalar algo de colección y tal, yo pensé que iba a hacer un.
2: No, porque eso no. Voy a reemplazar a usted fácilmente. Eso le causó un problema.
5: ¿Un problema por qué? Si así lo dejan a uno salir a jugar fútbol más seguido.
2: No, pero ya después le empiezan a usted decir más seguido tengo sueño.
3: Lo dejan a uno, dice. Claro. Sometido.
5: Pero si uno tiene un ayudante en la casa que cura cuando uno no está, pues uno puede echarse una polita.
2: No.
5: Si uno sabe que el socio está allá en la casa.
3: Si uno sabe.
5: No. Pues uno ya está más tranquilo.
4: De colección. ¿Cómo sería uno de esos de colección?
2: No es por ahí. Así que prepárense porque algunos de ustedes, fieles seguidores del Gallo, van a poder tener la camiseta, la playera, la t-shirt. La que es.
3: La t-shirt.
4: La armadura.
5: La misaca.
2: La misaca de la maratón del Gallo de Radioactiva que viene con cameo este año especial.
3: Y con cameo.
2: Como el cariño verdadero, ni se compra ni se vende. Es solamente para fieles seguidores del Gallo de Radioactiva.
4: Ah, bueno.
2: ¿Quién la quiere?
3: La quiero.
2: Ahora, les voy a contar otra cosa. Anoche.
4: Señora.
2: Anoche me hicieron una invitación muy especial acá en México. Me invitaron a la premier de la película Resident Evil.
4: ¿Qué? No, a lo bien.
5: De verdad.
3: Puede ser, Pacho, que socialité.
4: Sí. ¿Y dónde está el video contenido, Pacho?
2: Lo estoy editando. Me demoro.
4: Bueno.
3: Pero Pacho no nos dijo.
2: Me demoro
3: no
2: porque
3: estoy
2: en las transiciones, en los efectos y las transiciones.
5: En la corrección de
2: color.
5: Pero
2: ¿cómo le iba a decir, Katica? Ni modo de llamarla, véngase para México para la premier de la película. No podía. Katica.
3: Pero espere, ¿cómo así? Es decir, que usted.
4: A lo bien.
3: Usted ya sabe cómo empieza ese caos, Pacho.
4: A lo bien, Paco.
2: Sí. Lo sé todo, amigos, pero. No les voy a contar nada.
4: Ah, no.
2: Nada.
4: No. Cierra el pico.
3: ¿Cómo así, Pacho?
5: Pero ¿de qué vale, hombre?
4: Cierra.
3: Eso lo vamos
5: a ver. No, Pachito, yo estoy seguro que usted, al final de estos 5 minutos nos va a contar. Vamos a ver que sí.
2: Pacho, eso lo vamos a ver. Eso lo vamos a ver, pero no va a contar nada. Pregúntenlo lo que quieran. Pregunten lo que quieran que yo no les voy a soltar ni una palabra de la trama, ni una.
3: No, Pacho.
4: Ay, bueno, algo breve, porque uno se lo imagina, pero el protagonista, Brian, el Brian lo desviven, Pacho.
5: Sobrevive.
3: Ah, pero
5: man,
3: es que usted ya también adelante, se fue, ya muy así.
2: No le puedo decir eso.
3: Pero con esa pregunta, con esa respuesta, a esa pregunta ya nos dijo algo. Porque si no puede decir que sí. Es porque a lo mejor.
4: ¿Será?
3: Le dieron chimbita.
5: Sí.
2: No, a lo mejor sí sobreviví, tampoco se lo puedo decir. O sea, si no funciona eso.
5: A ver. Lo voy a decir por dónde le vamos a sacar la información a Pacho. A ver. Pachito, da esta táctica, párale horas.
2: A ver.
5: Del 1 al 10, ¿qué tan horrible es eso que le pasa?
4: Uy, no, pues quedar eliminado, eso es un 10, yo creo.
2: Sí. Eso también es spoiler, Lucho. No puedo decirlo. No puedo.
5: Pero Pachito solo tiene que decir un número y ya.
2: No, porque un número ya le da pistas de la trama. Yo no caigo. Yo sé para dónde va usted, yo no soy tan fácil, vea, candado, vea.
4: Catalina, tú y usted, pregúntele algo que a usted sí le hace caso. Ahora ahí así.
3: Estoy pensando, espere.
4: Venga, Pacho, le digo.
3: ¿Me quiere que me quite la riata otra vez?
5: ¿Quieres su riatazo?
3: ¿Quieres su riatazo? Bueno, ¿quieres su rientazo? Bueno,
4: como hágale el cacho aquí. Hágale
2: tal vez por aquí. Ahí puedo empezar a contar cosas.
4: pero para que se quede quieto, pregúntele algo. Sí.
2: Han encontrado hágalo. Mi lado débil.
4: Hágalo soltar.
3: No,
4: Cata.
3: Pero ya tengo una pregunta.
4: Que escupa la sopa, como dice.
2: A ver.
3: ¿Esta es la historia del videojuego?
4: Uy, buena esa.
5: Buena pregunta. Bien.
2: Una pregunta bonita. Me gusta tu pregunta, bonita. Pero eso sí se lo puede contestar sin problema. No.
4: ¿Sí?
2: No es una adaptación de los videojuegos de Resident Evil, no. Ni tampoco es una secuela de las películas que ya conocemos anteriormente.
5: Bueno, eso ya es algo. Entonces, ¿qué es, Pachito? Cuéntanos.
2: Es una reinvención completamente nueva. O sea, historia original, hay personajes nuevos, es nuevo.
4: ¿Y esto es de quién, Pacho? ¿Quién se lo inventó? ¿Quién lo hizo?
2: Se llama Zack Cregger, es el teso del terror moderno. ¿Es el de Barbarian? Ese man sabe cómo meter miedo de verdad.
3: No,
2: ese sí.
3: Esos antecedentes, esa información ya me dio cosita. Ya me dio como miedo. Ya me da usted.
4: Por eso era el Vasco da Gama.
2: Por eso les digo que esto no es lo que ustedes están imaginando. O sea, olvídense del videojuego, olvídense de lo que ya vieron antes. Esto es otra cosa, diferente.
3: Bueno, vale esa información, pero toca echar otra pregunta buena.
4: Ah, yo sé, hagamos algo que siempre he querido hacer.
3: A ver. Dale.
2: Irse del programa, volver a Tropicana.
4: No, cuando
2: aprender a nadar.
4: No.
2: Estudiar, bravo. Es
3: superarse, bravo.
2: Leer un libro, amigo.
4: Eso no dice el guión.
5: Bacano. Terminar el bachillerato.
4: Buenísimo.
2: Bravo.
4: Que siempre quería hacer.
2: Evitar la casa por cárcel. Entregarse a la justicia. Muy bien.
3: Hacer acuerdos para.
4: Muy bien. Sigan el guión.
2: Muy bien.
5: Mirarle a los ojos y decirle, póngale Junior.
3: Lucho,
4: aquí
3: disruptivo, de verdad.
5: Sí. Yo conozco a mi amigo, yo sé cuáles son sus sueños.
2: Por favor.
3: Desconozca.
4: Yuyu, tu papá. No, pille. Algo que siempre he querido hacer cuando hacemos contenidos de películas y esas cosas.
2: Ay.
4: Que no diga nada de la película, pero con un gesto, ¿qué tal la película? Con un gesto, haga una mueca.
5: Esa está buena, esa está buena.
2: No.
3: ¡Pacho!
4: ¡Pacho! ¡Pacho, inténtelo por lo menos!
3: ¡Suéltese algo, Pacho!
4: ¡Gestione!
3: ¡Entrégalo, Pacho! ¡Dalo, no, Pacho!
4: ¡Aflojalo, Pacho!
2: Sé para dónde va eso, productor. Un gesto también cuenta como spoiler. Un gesto.
3: No, sí, bueno, pero entonces otra pregunta. ¿Qué?
4: No, Cata le tocó otra vez. ¿Qué? Pacho.
3: Ah, yo me vi la misma. La he visto hartas veces en la silla champion.
2: ¿Qué tal, gatito?
4: Gaste Soroco, se le cayó la silla.
3: Uno la ve una vez y ya después la quiere ver hartas veces.
5: No, esa que usted se ha visto no la ve la primera vez y el resto se la recuerda.
4: Vio el saquito en live action.
2: A ver, de alguien que le dé ahí por detrás.
3: Bueno, no, ya, serios.
4: Serios.
3: Otra pregunta sin directa, ya que Pacho no quiere darlo.
4: No quiere aflojarlo.
3: No quiere soltarlo, no quiere aflojarlo, no quiere entregarlo.
2: Es que no quiero que la gente me recuerde como el blandito Cardona. No quiero.
3: El fácil Cardona, ¿no? Bueno. Pacho, ¿cómo salió del cine? ¿Con hambre? ¿Con miedo? con ganas de que la mamá lo protegiera.
4: Despeinado.
3: La madre.
4: Despeinado, seguro.
2: Con las tres cosas, honestamente, sí.
5: ¡Ah, vea! Y ya comenzó a soltar, ahí ya dijo
3: ahí
5: algo.
3: Ya lo va a dar,
5: no, hijo.
3: Ahí ya lo va a dar.
2: Eso no es spoiler, eso es una reacción emocional válida. Oh, diría Raba.
4: Una reacción emocional.
3: Aquí puedes. Sí,
5: aquí, sí, puedes, sí. Aquí puedes. Límpiate las ñatas.
3: Aquí puedes.
4: Pero Pacho, la última pregunta, para no seguirlo ahí. Ay, sin viar.
3: Bueno, ya no más no preguntas, ya me cansé.
4: La última.
3: Hágale.
4: Después de ver la película, ¿hay algo que usted diga, ish, de ahora en adelante, no voy a dejar de hacer esto, o cuando haga esto voy a tener más cuidado? O sea, le dañó la mente.
2: Uy.
4: Le dañó la mente.
2: Si le contara.
3: Ahí está dudando, pero ella está dudando. Insistan.
2: No estoy dudando.
5: Claro que sí, vea, se le vio en la cara a Pachito y usted va a frenarlo en cualquier momento.
2: Es que hay una escena, que. No, diga una.
3: Suéltalo, Pacho, entrégalo. Mira que cuando insisten o no.
2: No, lo único que les puedo decir es que después de esa película van a pensar dos veces antes de abrir una puerta que no debieron haber abierto.
4: Ah, bueno.
3: Ya hay un poquito de info, soltó algo. Ya dio algo. Ya dio el WhatsApp.
2: No, es información genérica de cualquier película de terror, no cuenta.
3: Ya dio el Instagram.
4: Sí. Eso vale. Sí.
5: Vean, muchachos. Yo creo que ya lo tenemos contra las cuerdas. Se puso nervioso.
4: Sí,
5: Se puso nerviosito, mira.
4: Ya eso va.
5: Ya hay una señal.
4: Ese gol va a entrar.
5: Sí, ya tiene babitas.
2: Lo único que les puedo confirmar, sin dar obviamente nombres ni detalles, es que esta película, esta sí va a hacer que ustedes tres, las tres que ya se creen muy valientes, terminen agarradas de la mano en la mitad del
4: cine. Yo sí quiero con mis amigos. Vamos así los tres.
2: Eso es justo lo que dijo todo el mundo ayer en la sala.
3: Es que poniéndole la muñeca para que no me toque el igual.
2: Vayan y se la ven, me cuentan. Resident Evil Noche Cero ya está en cines, reinvención total, dirigida por Zack Cregger. Vayan y después hablamos porque ahí sí les cuento todo.
3: No, pues ya nos tocó ir.
2: ¿En serio, Pachito?
3: No soltó.
2: No, mentiras.
4: Pacho. Haga otro gesto. A ver, ¿otro? De la película.
2: Bueno.
4: A ver, sí.
5: Se está sofocando.
3: O sea, si no me gusta tanto.
5: No, a mí no me alcanza.
4: Pero yo le completo la escena.

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1: Yo me siento.
2: Sí.
1: Yo me siento como un atleta que no se prepara y llega después a hacer el ridículo.
3: Me siento feliz, triste, a la vez contento.
4: Usted está jugando con cualquier equipo de fútbol profesional colombiano.
2: Sí, pero también lo que acaba de decir el productor no es sorpresa para ninguno de él.
1: ¿Ninguno de él? ¿Qué?
2: Pues de lo que acaba de decir sobre él.
5: Quiero decir.
1: Ninguno de él, ya.
2: No sé, sobre
1: sí,
2: él.
1: Sí, Pacho, porque uno debería, usted que tiene experiencia en maratones del gallo,
2: sí,
1: uno debería, años antes descansar.
2: Sí. Años antes, claro, no.
3: Pero
2: no,
3: ¿qué
2: sí,
3: está pasando
2: sí,
3: con el equipo? Se no ha empezado la maratonita, estamos como.
2: Está obsoleto, ¿cómo es?
1: Se obsoleció.
2: Obsolencio. Se obsoleció.
1: Buena.
3: Obsolencio.
1: ¿Cómo es? Haga un gol, vaya, ayúdele a su tío Obsolencio.
6: Buenas tardes, Culicagados.
1: 9 días antes, como guardar energías.
3: Obsolencio.
4: Sí, porque hoy.
2: Dosifíquese.
6: Para que se siente uno todo obsolencio.
2: Usted debería seguir el consejo de Franco Colapinto.
1: Colapinto.
2: Usted supo que Franco Colapinto estuvo invitado en La Revuelta, en el programa famoso español.
1: Sí, señor.
2: Y a Franco Colapinto, el famoso piloto de la Fórmula 1, el argentino, él reveló que su preparador físico le prohibía antes de cualquier competencia de la Fórmula 1, ¿cómo hago para decir esto?
3: Ordeñarse.
2: Uno intentando, amigos.
1: Uno intentando
2: llegar a un nivel de gerencia importante.
1: Claro, uno buscando en la libreta el eufemismo y sale casita.
3: Las cosas como son.
2: Y sorprendió mucho, pues, Franco Colapinto al decir que su preparador físico le exige, ya que usted habla de maratón, estar acumulado por la pérdida de testosterona si llega a expulsar o a evacuar antes de tiempo.
4: Sí, eso es.
2: Lo necesito.
4: Es un método.
2: Lo necesito conservado de aquí a mañana, por favor.
4: ¿Cómo se llama lo que hacen?
1: Aviso tarde.
3: Era hecho el lunes. ¿Cuándo dijo eso con la pinta?
4: No, pero es verdad. ¿Cómo se llama? Es verdad. ¿Cuándo?
3: Le cayó.
4: ¿Qué
3: te pasó? ¿Se le escurrió la silla, champion?
2: Pero si yo les pregunto aquí, pues. Internamente, ¿no? Si les pregunté también. ¿Hace cuánto ustedes desocuparon?
1: ¿Cómo se llama lo que hacen las vacas? El
4: mugir.
1: ¿Mugir?
2: Sí, mumir. El mumir.
3: Ordeñar, por eso.
1: ¿Hace cuánto ustedes mujeron?
3: Mujeron.
4: Ay, como la señora del Titanic. Han pasado tantos años.
2: No, Lucho, pero no, porque también le decían a Franco Colapinto en la pregunta. Le decían también existe
4: la justicia mano propia.
2: La autojusticia. Entonces, eso también contaba. Y el preparador físico de Colapinto también le prohíbe que él.
3: La justicia.
2: ¿Cómo va a decirlo del tetrabapuños, pero que suene diferente?
4: El masato a pulso, pero que suene elegante.
3: Claro.
1: Se masateó.
4: Eso, digamos que el preparador físico de Colapinto le dice: mira, Colapinto, nada de gotitas de aloe vera antes de.
3: Ay, qué porquería,
2: por favor.
3: Lucho.
2: Por favor. Entonces, quería darles esta primera recomendación, ya que el productor me preguntaba sobre, bueno, cómo prepararse para la maratón. Sí. Número uno, requisito: no llegar desocupado. Ya no les puedo poner camisa de fuerza ni pantalón de fuerza. Pero si van a desocupar, ya que sea por ahí el sábado en la noche.

0: Mañana me deslactose.
1: El mandil.
0: No, ¿qué va?
1: El mandil, el mandil.
0: Ah, es que claro, yo por la mañana me dejar cabezazos en el ombligo.
2: Claro, entonces
1: el Manfuy metió tres goles contra el Barcelona, entonces.
3: Ajá. No, pero pónganse de acuerdo, entonces, porque no hay duda.
2: Y también seamos honestos.
1: Cata.
2: Pues Colapinto no ha ganado. Pues es un gran piloto, pero todavía no está, digamos.
1: Oiga.
2: O sea, no es el top. Entonces, oiga, uno tendría que preguntarles.
1: Mira que yo vi
2: a un tenista top o a alguien.
1: Claro.
2: Oiga, ¿qué está haciendo en estos momentos para?
1: Mira que yo vi esa entrevista y lo que dice Colapinto es que él no puede terminar. O sea, la
3: puede
1: palabra.
3: Darle, no, pero
1: la palabra que utiliza. No, hey, sí. ¿Podrá que no? Puede no, que no sea el mejor.
3: No podemos acabar, dice.
2: No hay happy ending.
1: Claro. Puede que no sea el más piloto del mundo. Uh-huh. Uy, pero
4: la manera en la que se expresa.
3: Pues toca que se la jale menos, porque si le está yendo mal en tu.
2: Pero, exacto. Catalina, pero es que a eso hoy.
1: Catalina.
2: A eso, porque la pregunta no tendría que ser realmente entonces para Franco Colapinto, sino tendría que ser cómo está el ranking de la Fórmula 1.
3: Claro.
2: Eso tocaría preguntárselo es al número uno, ¿no?
1: Al número uno.
2: Están,
3: claro.
2: Para uno saber. Entonces lo dice Antonelli, es un italiano, Antonelli.
3: Sí.
2: Entonces hay que preguntarle a él, Antonelli.
3: Es el número uno.
2: ¿Usted qué opina de esto? Y que él le diga a Colapinto, porque es que Colapinto, ¿en qué está en el ranking, en la clasificación? Pues a ver, 12. No, hay que preguntarle, saber qué está haciendo es Antonelli,
3: ¿cómo
2: el italiano?
3: Con la Pinto debe haber dicho, si yo me la paso es dándole a eso.
2: Puede ser, pero, porque el secreto del Tino Asprilla, y él lo ha dicho muchas veces, como muy bien Lucho hace referencia y lo trae, es que el secreto es que cuando él estaba en Italia, papu, eso era
3: dándole.
2: Italia. Incluso creo que a Crespo, a Hernán Crespo, ese es el consejo.
3: ¿Qué dio Hernán Crespo?
2: El consejo,
1: Crespito pudo mojar Red. No, el primero mojó Nutria y luego mojó Red.
2: Por favor.
3: Sí.
1: O sea que para poder mojar Red, tal vez hay que divertir Nutria.
3: Ya.
1: Pero
3: Nutria feliz.
1: Nutria feliz, así trabajador, nosotros. Feliz y eficiente.
4: Nutria feliz, corazón feliz. Así como uno a los hombres, yo he escuchado que le hacen esa
1: recomendación
4: biológica a las mujeres.
2: Ah, es que las mujeres también.
4: Cata. No sé,
3: yo creo que es más como el desgaste físico.
1: Sí, pero pasa
4: usted
1: algo en la biología femenina.
3: No,
1: distinto.
3: Yo no sé.
2: Pero es que hace cuánto se movió. Power.
4: ¿Hace cuánto?
3: Estas madrugadas que aún no hay a la mitad. Sí, qué sé.
1: Es eso. Uy, eso sí es triste.
2: No venga a echarle la culpa al gallo.
3: No, sí, yo le voy a echar la culpa.
1: Triste. Ey, sí, ustedes solo juzgan a Catalina. Ustedes solo juzgan a Catalina. ¿No saben que ya ha quedado a medias toda esta semana?
3: Sí, porque sí.
1: No le saquen la piedra.
3: Porque uno cansado. Y es
2: la
3: que
2: pregunta
3: eso
2: ahora,
3: mucha logística física.
2: La pregunta sería ahora, ¿cómo hay que llegar a la maratón? Esa es la gran pregunta.
1: Sí.
2: ¿Hay que llegar dosificados?
1: De una.
2: Okay. ¿O hay que llegar desocupados?
4: Hagamos el experimento. ¿Quién va a ser el dosificado?
1: Yo.
4: ¿Lucho?
3: Sobre todo Lucho.
2: ¿Y si
3: pone esa cara de pajero?
2: ¿Y si se aguanta Lucho? Porque son menos de 24 horas.
1: No, sí. A mí la justicia mano propia más bien me molesta.
3: Parece peligrosa.
1: Sí, me parece peligrosa porque después uno ya no vuelve a buscar justicia.
3: Es cierto, me gusta ese análisis.
1: Y a esta edad, yo llego a aplicar la justicia mano propia en la mañana. Y me despierto por a las 6, 7 de la noche.
2: No me puede.
1: Y me levanto es a dormir. Nada de que
0: bueno, haya amor. Pues,
1: el segundo. Cojo oficio, vaya.
3: ¿El segundo?
2: Esa sería la primera recomendación para la maratón del gallo de Radioactiva. La segunda recomendación que tengo, dada la experiencia en estas maratones anteriores, tengan mucho cuidado con el manejo de la voz. Porque las cuerdas vocales obviamente se pueden ver afectadas al tener tanta actividad. Entonces hay que tener mucho cuidado. Sobre todo, por ejemplo, cuando usted vaya a Plaza Central y usted agarre ese micrófono y quiera hablarle a la gente, productor, tiene que tener mucho cuidado. Porque las cuerdas vocales le pueden jugar una mala pasada y se le puede ir la voz o salir un gallo. Como el que le pasó a un político ahora que fue la independencia de México, pues celebraron el día de la independencia.
4: México, cabrones.
3: México, lindo, querido.
2: Un político, pues, intentó.

de Independencia, el alcalde de San Andrés de Tuxtla, en Veracruz, intentó hacer un grito de independencia, pero pues por no medir el grito, pues se le salió tremendo gallo y esto no puede pasar en plaza pública, y menos a un político. Entonces, vea, para que no le pase esto, dosifíquese también. Oiga, vea, aquí está.

0: cumplió. Entonces,
1: ahí se decía. Como las risas del chavo. La gente. Pobrecito.
2: Claro.
1: Un error político. Y en la hoguera.
2: No, es que un político, claro, no puede resbalar en eso porque.
0: No, jodas.
3: No, es que él estaba en maratón. Él estaba en maratón.
1: Sí.
3: Estaba en maratón.
2: Casi. Entonces son recomendaciones que les hago para la maratón del gallo de Radioactiva. Tengan en cuenta el manejo de la voz porque las cuerdas vocales se pueden resentir un poco y pues sí. Toca a las que descansen posteriormente.
0: Is.
2: Sí. Entonces, bueno, quédese callado, productor, de aquí a mañana.
0: Para cuidar las cuerdas vocales. Sabe que yo no he sufrido de eso, pero sí me sorprende que a Pacho le pasa mucho. Pacho sí a las 6 horas ya está, ya empieza.
2: Claro.
0: Ya empieza.
2: Sí. Sí,
1: a Chilinga.
0: Se ha cascado mucho este man la voz y ya.
3: Es que son años. Ya no lea. Son años en la radio. Usted como también. ¿Cómo va a criticar?
2: También el instrumento.
0: No, no, sí. Imagínese. No, reconocer.
3: Desde que se hacía la radio a blanco y negro.
1: Desde que se hacía de pie con el micrófono en pie. Sí. Y se hizo en un micrófono.
3: Imagínese. Desde que se hacía la radio en vestido de paño. Imagínese.
1: Exacto.
3: Usted.
1: Exacto.
3: Imagínese hace cuánto.
0: Sí. Desde que decían y sonaban los pasos y hacían.
1: Sí. Que iba a caballo.
3: Uy, ese caballo es de paso fino. Ese es de paso fino, Cata.
2: Uy, Cata.
0: Y sabe.
1: Paso Martinto encima de ese.
0: No.
1: No me saquen de contexto, perro.
0: Ah, uno sí es que no lo han querido.
2: ¿Cómo?
0: Uno sí es que no lo han querido.
2: Uy, era hablando de cosas de verdad.
0: A mí me llegan a pedir tinta y yo la mando para casa.
1: Ey, sí, no, pues.
0: Encima. Viva el gallo.
1: Pacho es de la radio de antaño, claro.
0: Claro,
1: claro, claro, claro. Y es la radio novela y eso. Cuando se fumaban las cabinas, tiempos hermosos.
3: Uy, tiempos eso, hermosos eso. Cuando se desayunaba echando el aguardiente al caldo.
1: Eso.
2: No.
1: Con Huawei.
0: Cuando los ingenieros venían en bata. En bata, sí, de ingeniero.
2: Cuando los ingenieros le decían a uno, ¿ya reinició? Ah, no, todavía.
3: Eso cuando los ingenieros venían con guaguis.
1: No, eso sí ahora era de verdad.
0: Con la camisa de miles.
1: Radio.
0: Sí,
1: la libertad de expresión está sobrevalorada. Yo lo he dicho.
3: Sobrevalorada.
1: Sí, entonces, cuando decían HJCK.
3: Cuando Radioactiva era la emisora para la inmensa minoría.
2: Dosifíquense para que no les pase eso en la maratón, lo que le pasó al alcalde por allá de Tuxtla.
1: ¡Ay,
2: ay, ay!
1: ¡Ay,
0: México!
1: La gente lo otro
0: la carcajada multitudinaria.
1: Uy, no.
2: No.
1: No, no, no. Era mejor una labio alabao.
0: Era mejor.
3: Beso de tres. Beso de tres.
2: A la viva.
1: Ra. Sí.
0: Era mejor
3: un quiere volar.
2: ¿En qué momento se perdió a la viva? ¿Cómo es?
1: A la viva.
2: En el fútbol.
1: Bom.
2: En el fútbol.
1: Pacho.
2: Eso era lindo en el fútbol.
1: Ra.
2: Las camelas que tengo comezón.
3: Es que usted sabe la versión.
2: Ya, eso tuvo una continuación, sí.
1: ¿Ah, sí?
2: Sí. Cata.
0: Sí, no.
2: A la bio. A la bao.
3: A la bio.
2: Cata.
3: No se puede decir. No.
2: Ra.
3: Las camelas.
2: Bueno.
0: Cata. La. La, ¿qué? La.
2: No, durmió bien, productor.
0: La.
1: No, yo duermo y pretende que ninguno duerma.
0: Chu.
2: Ey, productor. Ya sé para dónde va. Ya sé para dónde va.
1: Sí, no lo piensas. Si es varón, sigue.
3: Uy. Ya sé para dónde va porque.
1: Si es varón, se atreve.
3: Si es varón, sin bañar. Oiga, qué lindo soy de México. Qué lindo. ¿Es la independencia?
2: Pues fue la independencia, sí, celebraron el día de la independencia.
1: Sí. Porque luego, ¿qué?
3: ¿Qué? No, pues, bacano. La independencia.
2: Claro. El pozole, que es lo que se come.
1: ¿Qué es el pozole?
3: El pozole es
2: un mix.
3: No pregunte, cómaselo. Nunca le han dado pozole de Pachito, usted estando por allá.
2: Sí, claro.
3: ¿Le trama, le gusta?
2: Sí, rico, no está bueno.
0: Pozole.
2: Dijeron pozole.
3: Pero entonces, si usted ha comido, ¿por qué no nos dice trae pozole?
2: Pues trae maíz.
3: Eso es como una mazamorra mexicana.
2: Maíz blanco.
1: ¿Ah, sí?
2: Sí, entonces le ponen carnita, le ponen cerdo, verduras, especias, chiles. Ponen de todo. ¿Dónde se acuerda de dónde viene?
0: Qué rico.
2: Más tarde,
0: oiga.
2: Es cuando uno ya se acuerda de dónde viene y todo.
0: Uy.
1: ¿Aló?
2: ¿Qué pasó?
4: Bueno. ¿Quién es el que estaba contestando diciendo aló?
0: ¿Alcalde?
4: ¿Qué alcalde? ¿Quién dijo aló? ¿Quién dijo aló?
0: Yo. Buenas.
2: Fue
0: con permiso.
4: ¡Hola, aló! Es que eres francés, ok, pinche. ¡Ay, aló! ¡Ay, qué pinche! ¡Ay, qué es aló! Alonso, alojamiento a los dijes. Al otro lado del camino mirando al otro.
2: ¿Cómo estás? ¿Celebró el Día de la Independencia?
4: Bueno, Pachito, menos mal me contestas. Por fin alguien que sí tiene autoridad.
2: Imagino.
4: ¿No me recuerdas? Fui el primero de tu vida.
2: Nos conocemos de atrás, de tiempo atrás.
4: Nos conocemos de atrás, mi rey. Recuerda que yo antes te llamé, te dije que mi nombre es Juan Honorio Patricio Cantina Tacualto de las Mercedes y las Hierbas Aromáticas, esclavo de Catalina, paseador de Champion, guardaespaldas de Lucho y peinador de Pacho para servirle.
1: Mucho gusto.
2: ¿Cómo le va? Qué gusto saludarlo.
4: No, pues el gusto es mío. El susto es mío, don Champion.
0: Paseador.
4: El susto es mío.
0: Bienvenida,
4: señorita Catalina,
0: bienvenida.
4: Buenos días. ¿Cómo se ve de linda así?
1: Gracias.
4: Así a medias.
0: ¿A medias?
4: Así. Pues no dijo ahorita más temprano que.
0: ¿A medias?
4: Que la tenían. Que la tenían a medias, que ya duerme en medias. No le entendí bien, señorita.
1: Sí,
4: pero...
1: que madrugada.
0: A medias.
1: Entonces.
0: Ya está. Golpeada. Ya va a media. A media.
1: Esta no es la maratón, es la media maratón.
4: Pinche Catalina. Trabaja más un guajiro un lunes.
1: Sí, soy.
4: Y yo sí que tengo contacto con esa gente, para que sepa yo.
1: Sí. Estoy segura
4: créame,
1: de eso, amigo.
4: Créame. Sí. Lo que es con las guajiras conmigo y qué rico. Le tengo por la...
0: ¿Qué le tiene?
4: Por la independencia de mi hermosa nación.
0: Claro, México.
4: Palabras que ustedes necesitan cuando vengan a visitarme.
0: Ay, bueno.
2: A ver,
0: sí, por
2: favor.
4: ¿A poco después de la maratón no vienen?
0: Gracias.
2: Esto va a ser importante porque hay palabras que se nos dificultan a veces.
4: Y sobre todo expresiones, porque ustedes los colombianos, hasta para hablar, son dulces.
1: ¿Dulces?
4: Dulcísimos. El otro día me trajo un amigo colombiano, dizque un picante colombiano.
0: Sí.
4: Me sirvió para endulzar el café.
2: Sí, es que somos flojos para eso, sí.
4: Pica más el que se reestrenó ayer en el fútbol colombiano. ¿Cómo se llama? Ese sí que me pica. Ese sí, no. Se mueve más un gorgojo en un riel. Trabaja más Champion sin dormir.
0: ¿Qué?
4: Bueno, ahora sí.
0: Oiga.
4: Las expresiones que ustedes necesitan cuando vengan a visitarme.
0: A ver, para celebrar el Día de la Independencia de México.
4: Ahí está. Primera que ustedes necesitan.
0: A ver.
4: ¿Son de comer en la calle?
2: Sí, claro.
4: Rico.
1: Pero en los 20.
0: Eras.
4: Pacho, esta te la tienes que saber.
1: Catalina,
4: ¿comías en la calle?
1: Pero más joven.
4: ¿Y no te tapabas?
0: Mugía.
4: ¿Y no te tapabas?
1: No, por eso digo que en los 20, que uno ya le entraba a más cosas.
4: ¿A más? ¿De más de una a la vez?
1: Sí.
4: ¿A poco? Pues sí que tienes hambre, güey. Bueno, les tengo la primera. Para Cata, que le gusta comer en la calle. Cata, que se nota que es de buen comer, que es de buena muela.
1: Sí.
4: ¿A dónde se va todo lo que se le come, mamita? ¿Al pelo? ¿Al pelo?
1: Aquí en la cadera, pero no.
0: ¿Cierto?
4: Tiene más carne y lucho en el prepu. Bueno, señoras y señores, se viene. Se viene.
0: A ver, se viene.
4: Qué rico. Bueno, se viene.
0: A ver.
4: Ahí está. Cuando usted vaya a pedir tacos, campeón.
0: Sí, listo.
4: Pídalos con copia.
0: Pídalos con copia.
4: ¿Has pedido tacos con copia,
0: no,
4: mi querido Francisco Javier?
2: No, no, con copia.
4: Cuando tú pidas, tome mis tacos con copia, es porque estás pidiendo doble tortilla. Ahí está. Si yo te pido, ¿qué es lo que comen ustedes allá? ¿Empanada?
2: Arepa.
4: Ah, no,
1: empanada.
4: Pues ya sabes, mi empanada con copia.
2: Con copia.
4: Doble o trica.
2: Con copia.
4: Con copia.
0: Está buena.
4: Ay, que dame un besito. No, mi reina, dame
2: me gustas.
4: Con copia.
2: Con copia. Aquí está Zapotico.
1: 150.
4: Con copia. No, eso es la fotocopia, pinche cata.
1: Ah, qué pena.
4: Eso es para que los humanos de dentro de 1000 años crean que éramos más grandes.
0: Eso, un perrito caliente con copia.
4: Un perrito caliente con copia. Ahí está, el besito de los buenos días. No me dejes así, dámelo con copia.
1: Ah, qué romántico.
4: ¿A poco? ¿Qué pensaron? Que yo era solo puras pinches mamadas.
0: ¿El sueldo con copia se puede pedir?
4: Sí, pero en otra empresa, mi rey. ¡Les tengo otra!
0: ¿Cuál?
2: A ver.
4: Cuando estás así como hoy, que como que no quieres darle la chamba, pero sabes que te toca. ¿Sabes? Sí. Eres consciente, te toca. Tú dices, ya vengo, vieja, voy a perseguir la chuleta.
0: ¡Uy! Voy a perseguir la chuleta.
4: Date cuenta, aquí puros datos.
0: Me gusta.
4: Así bien puro culto.
0: Muy mexicano.
4: No solamente mexicano, sino antropológico.
2: Claro.
4: Porque estamos haciendo memoria de los mexicanos que vivían en las cavernas y tenían que salir a cazar
1: la chuleta.
4: Entonces ya vengo. Voy a perseguir la chuleta.
0: Voy a perseguir
2: bueno, que tiene como varias interpretaciones en Colombia eso, ¿no? De ir a perseguir la chuleta.
4: ¿Qué otra interpretación se te ocurre?
2: No, alguien que le gusta, entonces dice, ya vengo que voy a perseguir mi chuleta.
0: Que no me responde WhatsApp.
4: No, pues si ya te bloqueó la chuleta fue porque estuviste comiendo banano.
1: Te gusteó.
2: Okay.
4: Te gusteó. Bueno, les tengo otra.
0: ¿Cuál?
2: A ver.
4: Sí, les tengo, esta es mi favorita porque esta es la que más utilizamos aquí.
0: A ver.
4: En Ciudad de México.
0: Sí.
1: ¿Cuál?
4: De Iztapalapa para el mundo, como Los Ángeles Azules.
1: Eso.
4: Ahí viene.
0: Iztapalapa.
4: De Iztapalapa para el mundo. Ahí va, se viene cuando te dicen cámara. Si yo te digo cámara. ¿Tú qué entiendes, mi cata?
0: Me gusta, cámara. Cámara es como cámara. Que la juega, como que pilas, como que lo
1: sí,
0: estoy viendo.
1: Sí, no, pues cámara, a cámara. Lo literal.
4: ¿Cómo se nota, Catalina, que tú no sales de tu barrio?
1: De mi cuarto.
4: Catalina, ya sabemos cómo es tu cuarto. Darta pinche migraña a ver esas paredes blancas.
1: No, es más relajante, no sobreestimula.
4: No, ni no solo me estimula, sino que me reestimulo yo también, ¿no? Así como no me estimulo. Bueno, se le tiene cámara. Cámara tiene tres usos, mi querido champion. En la primera estuviste bien pinche brillante. Brillante que la jeta de Lucho cuando come empanada.
0: Cámara, atención, dije.
4: Cámara, puede ser para llamar la atención. ¡Cámara!
0: Cámara.
4: Cámara, así como dice, ¿cómo dicen ustedes? ¿En la qué me dijiste?
0: En la juega.
2: Cámara, acción.
4: No, pues. Atención. Pues viene de ahí, sí, señor, pues viene de ahí para que estés pendiente. De que ya viene lo que estábamos planeando. Cámara, ahí está. Vamos a salir al aire, ¿qué dicen ustedes?
1: Cámara.
4: ¿A poco ya eres bien pinche chilango?
1: ¿Qué dicen ustedes, maldita sea?
4: ¿Qué dicen ustedes? Ojalá y me suban el sueldo, hago muchas cosas desde acá, ¿no?
0: ¿Qué dicen ustedes cuando van al aire? Pongan otra canción.
4: ¿Qué dicen ustedes?
1: Pongan Champagne Supernova.
4: Aquí solo Pedro Infante. Bueno, te tengo otro uso de cámara.
0: Cámara,
4: cuando estás de acuerdo. A ver, dime algo.
2: ¿Cómo es?
0: De acuerdo.
4: ¿Cómo cuando estás de acuerdo? Oye, mira cómo está. De pinche hidratado el pelo de Pacho.
2: Cámara.
4: Estamos de acuerdo que sí, tiene el cabello.
1: Mira.
4: Cámara. Así como que. ¿A poco el champion va a gastar el café más tarde?
1: Cámara,
4: estamos de acuerdo. Cámara. Y les tengo el último uso de la palabra.
2: Ver,
4: la
2: ¿cuál
4: bien
2: sería?
4: Preponderada,
2: ¿cómo es ese?
4: La mal cotizada y la super usada.
2: Okay.
4: Cámara, este es el último. Se viene cuando un carnal te dice, cámara, que nos vamos. Te está metiendo afán, te está apresurando para que mueva las manitos, para que mueva las rateras.
0: Ok.
1: Entonces, las rateras.
4: Si estás ahí con tu morra y te dice, cámara, que me tengo que ir a trabajar, tú deja de aguantarte, rey. Tú ya suelta los pre-babies, mi can. Y ya. a cámara, que hay que empezar el día laboral.
1: Libera ese concurso de una vez.
4: Ya, libera ese concurso, ya.
1: Esa maratón.
4: Suelta esa maratón de espartanos, mi rey, ya.
1: Ya. Ah, cámara.
2: Aprendimos,
4: Empañétale, ilusioniza, rey, ya.
1: Por favor.
2: Empañétale,
4: ya, rey, ya.
0: Casi no la como.
1: No, ese es tu botín. No, no lo vuelven a llamar.

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2: Llega no solamente la maratón del gallo de Radioactiva, sino que llega algo también muy importante a los cines.
3: Uy,
2: ¿quieren saber de qué se trata?
3: Que va a ser, por supuesto.
2: Pues llega La Isla Olvidada. Esta película es la película animada número 50 de DreamWorks Animation.
4: Ay, esa gente sí trabaja.
2: Sí, señor.
3: Ellos son los de Shrek, sí, los de Madagascar.
4: Robot.
2: Los del gato con botas.
4: También.
2: El último deseo.
3: Ah, buenísimo.
2: Esta es una aventura de fantasía y maduración basada en gran parte de la mitología y del folclore filipino.
3: Qué interesante.
2: Sí, sí, sí. Y son dos mejores amigas de toda la vida. Así como Catalina y...
4: Champion.
2: Eso sí. Exacto. Dos somos grandes sisters, amigas de toda la vida.
4: Sister, sí, de siempre.
2: Entonces se acaban de graduar de la escuela de secundaria, ok, del bachillerato. Entonces, ante el temor de separarse para seguir caminos diferentes en la vida, pues porque Catalina se va a buscar un mejor futuro y él, pues, se queda en un mal camino.
3: Se queda validando.
2: Ajá.
4: Yo me quedo que...
2: Entonces,
3: validando.
2: En la última noche juntas descubren, o sea, Catalina y el Champion, un portal místico que las transporta a Nacalí. No sé si se pronuncia así, pero es una isla oculta. Y ahí es donde aparecen criaturas mágicas y bueno, aparece una cantidad de cosas y demás y todo el cuento. Esa es la famosa película.
3: Buenísimo. La Isla Olvidada.
2: La Isla Olvidada. Esta película está para el 1 de octubre, para que se programen. Primero de octubre.
3: Arrancando mes.
4: Me encanta.
3: Apenas.
4: Me encanta todo lo que sea así como ficción y como nuevos, diferentes, mágicos. A mí me gusta.
5: A mí me gusta que la gente de DreamWorks camella muy bonito. Ellos también hicieron Valiente, ¿se acuerdan de esa película?
3: Ah, sí, claro. La protagonista, pelirroja.
5: La pelirroja. ¿Se acuerdan? Brave. ¿Se acuerdan del pelo de Brave?
3: Sí.
5: Hermoso. Maravilla, ese trabajo de animación.
4: Que trabajo recuerda todos los días.
5: Claro, está haciendo un cosplay. Qué lindo, qué lindo el pelo de Valiente, porque es un trabajo de animación detallado.
2: Sí. A mí usted, Luis, tiene pinta de que a la maratón no va a llegar.
5: Ay, ¿cómo vas a decir eso?
3: Lo sentaron para que afine.
5: No, si te. Oye, pero Pachito, si te eché un piropo.
4: Gracias, sí, sino porque bueno. Sí, el pelo de la muñequita sí es
5: tremendo
4: bonito.
5: Piropote, mi rey.
2: Sí, muy bonito.
5: Esas
2: gracias,
5: películas de acción, de animación.
4: Ese sí está bien cuidado.
2: Sí, claro.
5: ¿Por qué me tienen que ensuciar? ¿Por qué tienen que ensuciar mis aportes? Bien, disparándoselos al director del programa. A Champion. Eso lo hacemos cuando no estamos al aire.
2: De acuerdo. Entonces no se la va a perder esta película recomendada del Gallo de Radioactiva. Apúntelo por ahí cuando la vean cines y demás. Estamos hablando de La Isla Olvidada. Primero de octubre llegará a cine para que no se lo pierda y pueda disfrutar también esta historia. Ahí está. Aquí están los Arctic Monkeys. Ya viene la maratón del Gallo de Radioactiva mañana y el sábado en Plaza Central.

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0: verbal. Y esa te juro que es muy efectiva.
1: Marca los límites y que no entren cuando quieran joder más.
0: Gracias.
1: Perfecto. Tengo noticias. Tengo noticias de la maratón del gallo de Radioactiva, amigos.
0: Uy, ¿qué?
2: Noticias de la maratón.
0: ¿Qué, cómo? ¿Qué, cuándo?
1: Llegaron.
2: De la mara.
1: Calienticas. Están calienticas, así como cuando el pan caliente sale y huele. ¿Así?
2: ¿Qué?
1: Calienticas, ay, calienticas.
2: Pero, a ver, cuéntame.
1: Nuevas.
2: Ay.
1: Nuevas. Ay. Óigase bien. Nuevas calcomanías de Radioactiva.
2: ¡Dale!
3: ¡Qué rico!
2: ¡La calca!
1: Eso. La calca. Llegaron las nuevas calcomanías para la maratón del gallo de Radioactiva. Y algunos de ustedes, por ser fieles, por ser fanáticos de este planeta rock, las van a poder tener. Las van a poder tener.
0: Buenísimo, buenísimo. Me encanta.
1: A ver. La va a poder tener.
2: Muy bien. ¡Uy! ¿La está viendo? Estoy viendo ya el diseño.
1: Me para gusta. El automotor. Para el automotor.
2: Para el coche.
1: Uva.
2: Uva. Ah, bueno, pues pongamos la cita de una vez.
4: A ver.
1: ¿La cita?
4: Ay, qué cita.
2: Pues para entregar, estas, Pacho, deberíamos en la maratón entregar en las calles, ¿no?
1: Ah, no, obvio, sí, claro. Lo que vamos a hacer.
2: Eso.
1: Por supuesto.
2: Repártala.
1: Que sean suscriptores del canal de YouTube de Radioactiva Colombia.
4: Importante.
1: Que sean suscribientes del canal de Radioactiva Colombia en YouTube. Así que es importante que usted esté ahí, sea suscriptor y diga: yo soy de la comunidad del gallo de Radioactiva. Yo estoy suscrito al canal. Y nos muestra que efectivamente sí es cierto. Hoy tenemos... Estoy triste con YouTube. Muy triste. Ay, con la gente de Google Colombia.
4: Estoy como decepcionado.
2: Oiga, qué rabo. Muy triste. Qué rabo.
4: Ahí dándole.
2: Queda rabo.
1: Muy triste porque tenemos 91.500 suscriptores. Y ayer peleamos por los 91.700. Ya luego que sí. Y luego nos volvieron a bajar y... Decían.
4: No, yo no
1: creo que todo lo del pobre
4: ahí.
1: Robado chimbo chiviado.
4: No, yo no entiendo.
2: Eso no aguanto.
4: Creo que la única manera de contrarrestar esto es que ustedes se suscriban en masa.
1: Mm, es verdad.
4: Y si te dicen, Oscar, ya me suscribí, vuelva y se suscribe.
1: Es verdad.
2: Y ojo, porque ayer chistando dijimos, eso es que YouTube seguro los desuscribió, vaya, revisen. ¿Y sí?
1: Sí.
2: Había unos
1: suscribidos.
2: Habían unos desuscribidos, Pacho.
1: Sí, es verdad.
2: Y sin saber por qué. Sin saber por qué, nos llevan en la mala. Esto es culpa de las mafiorredes.
4: ¿Qué se viene aquí a inventar?
2: Esto es culpa de las mafiorredes.
1: Ay, ahora sí nos cerraron lo poco que teníamos.
0: Sí, ahora sí.
1: Le van a quitar la visa.
2: ¿Qué?
1: Le van a quitar la visa.
4: Redes mafiosas.
1: Bueno.
2: Las redes, que mejor dicho.
1: Ahí tienen, entonces. Ya les conté esta mañana que vamos a tener camiseta, playera, la tichir.
2: Sí,
1: la tichir de la maratón del gallo de Radioactiva para fanáticos y también las calcomanías para fanáticos.
0: Que la gente si quiere eso, Pacho.
2: Ay,
0: a preguntarles.
2: Es que guau.
4: No, pues habría que preguntar. Por ahí no.
2: Es que
4: una buena
2: pregunta.
0: De pronto no.
1: Sí, es una buena pregunta.
2: No.
1: ¿Por qué le ponen eso?
0: Porque pone una vaca perra.
1: Una vaca perra.
4: Yo había visto vaca y pollito.
1: Salió con muchos toros.
0: A todos les dijo que sí, pero no les dijo.
2: No, entonces, ¿qué quieren? Que regalemos mercado, pues. El mercado del mes. Entonces,
1: ¿mercado?
2: Tenemos entonces.
0: Tiene que ver el mercado champion, de verdad.
1: ¿Ah? Es verdad, lo del mercado es bien interesante porque eso cada vez evoluciona más. Es
4: diferente. Oiga,
0: sí.
4: El mercado es importantísimo porque entonces usted qué come, usted cómo se abastece en estos tiempos tan convulsos. Champion, usted, ¿a qué horas hace mercado?
2: ¿A qué horas hago mercado? Pues yo.
1: Él nunca, porque nunca va a la casa. Es ella.
2: Yo nunca.
1: Ella es la que se encarga de eso. Ella.
2: Ese es uno de los motivos. Ese es uno.
0: Pero ¿cómo así que nunca? Entonces,
2: pero yo nunca.
0: ¿Qué traga? ¿Qué come?
2: O sea, hace rato yo no piso un supermercado, ¿sabe? Así como pasa, es que el mercado.
4: ¿Hace cuánto por ahí?
2: Una de las galerías.
4: ¿Hace cuánto por ahí?
2: No, yo pido y llega eso más o menos por ahí 2 años, digo, sí.
4: O sea, usted pide y llega 2 años. O sea, ¿hace 2 años que no va al supermercado?
2: Sí, yo creo.
4: Uy, chan.
1: Eso le preguntaron a James, que hace cuánto no iba a un centro comercial, ¿no vieron eso?
2: No.
1: Y James decía que hace más o menos unos 8 años que era muy complicado, pues obviamente en Colombia, ir a un centro comercial porque él no podía.
0: Y ahora menos.
2: No, pues.
1: Claro, sí, ahora menos. Ahora menos.
2: Ahora menos.
1: Pero,
2: ahora
1: eso,
2: menos.
1: Pero por ejemplo. Ahora el productor, imagínese.
2: Ah,
1: productor.
2: Pero sí, yo creo que me parezco en algo a él, porque si a mí se me acaba el café a las 10 de la noche y tenía ganas de prepararlo para el otro día, que para el gallo, que tin, que tan, yo lo pido y en 20 minuticos me llega.
0: Bueno, pero es cierto, eso yo también lo hago con cualquier cosita. Yo voy pidiendo, prefiero pedir a ponerme la pijama, la logística, no, yo voy pidiendo a la hora que sea.
2: Esa es la actitud, mijo.
0: Eso, no es necesario.
4: Ay, choquela con champion. Venga, la chocamos los dos.
2: Esa es la actitud. Ay, no la choca esta china.
0: No, yo no la choco así tan fácil siempre. ¿Y usted?
4: yo tampoco la choco fácil, pero a mí me encanta hacer la vuelta es con el hielo.
2: Con el hielo.
4: Llegan mis amigos, tal, se me acabó el hielo, estamos sirviendo ahí bebidas. Ah, no, yo cómo voy a ir hasta dónde, yo lo pido por la aplicación y ahí mismo me paga. Hielito. Yo sé que voy a bajar a la tienda, ¿no? ¿Para qué?
2: Se no va a la tienda, a la que le queda ahí como a 30 pasos, yo que conozco su Disneyland.
4: Champion, quiero contarle que esos 30 pasos, cada paso, cada paso cuesta. Es muy lejos. No, yo prefiero. Ahí desde la casa con tin, tin, tin, tin, y ya usted mira.
2: Es que también es cierto, por ejemplo, el fin de semana se me acabó el arroz. Y como yo cocino el fin de semana en casa,
4: usted es el de los domingos.
1: Cocino. Es otro de los que se cree chef en Instagram.
2: Oh, yo puedo hacerle cachetico así como Rauch cuando quiera, Pacho.
1: ¿De verdad?
2: Cachetico.
1: ¿Para la maratón? En la maratón cocínese algo.
0: Por favor.
1: Unos huevos.
2: Oh, papu, lo que cocínese quiera.
1: Cocínese los huevos en la maratón.
2: Pero por ejemplo eso, el otro día se me acabó el arroz.
4: Ajá.
2: Y yo pedí uno de esos mercados express que llega como en 15 minutos. Uh-huh. Mientras llegaba, pues yo iba listando lo que tenía y entonces que el picadito.
4: Ustedes tratan muy mal a Champions y vean que Champions es un hombre ejemplar.
2: Yo tengo mi Samplaza ahí listo.
4: ¡Oh!
1: El emplatado que llama.
4: Y el mi Samplaza es
0: por
4: muy
0: favor.
2: Minuticos y ya uno cocinando, mami.
0: Ok.
1: ¿No le creyó, Cata?
0: No, pues yo escucho hasta no ver, no crees. Hay una. Láncelo si es varón.
1: Cuidado con la niña, por favor.
0: Va a quitar la ría otra vez.
1: Por favor.
2: Mentiras, que te me quieres. Mira bien.
0: Sí.
1: Ya majadero.
4: Hágale carita, sí, de todo bien.
1: Es que está aquí lanzando el emojis para los que no saben en TikTok y en YouTube. Le está lanzando emojis.
0: Los cojincitos de emojis que tenemos. ¿Sí?
2: Perdón.
1: ¿No llegó el del beso?
4: ayer no lo llevaron.
0: Hay una cosa y es como cuando a uno le deja de funcionar el control o alguna cosa que necesite pilas y es una mamera.
2: Porque uno nunca tiene repuesto o tiene unas que no están cargadas nunca.
4: Sí, no, y que el control se queda sin pilas justo cuando uno está bien, bien trasnochado. Una de la mañana, en lo mejor de la película, no es así. Y venga, le subimos.
2: Sí. Ah,
4: no,
2: sube.
4: O está muy duro.
2: Sí.
4: O está muy duro. Vale, para no respetar.
0: No, yo las pediré con domicilio.
2: Bien.
0: Qué útil. No, yo sí las voy pidiendo de una.
2: Bueno, eso está bien.
4: Yo tengo una peor.
2: Ajá.
4: El otro día se me acabó la pasta de tomate.
2: ¿Qué?
4: Es que eso es difícil porque es como la salsa.
0: Sí, es como la salsa.
2: Quiso.
4: Y yo, pues tenía visita de esa ideal. De esa visita ideal.
1: Detonable.
2: De esa que te habla así, oye.
4: Y queda uno mal.
0: Se acabó la pasta de tomate.
4: Ey, tú no me vas a alimentar a mí, ¿o qué? Entonces, yo tenía una vista de esas interesantes, de esas que uno quiere quedar bien. Entonces yo dije, hijo de madre, sin pasta de tomate. Entonces, ¿qué hice? No, pues celular, tintín, se paga solo. Y ahí llega, y llegó, y me salvó la salsa.
0: Sí, a mí que no me digan que eso es pereza, eso es un estilo de vida, Pacho. Es una forma de vivir, evoluciona.
2: Primero
1: es que noto algo que ustedes tres acaban de describir exactamente y dicen lo mismo.
0: Ay, ¿qué?
4: ¿Qué?
0: ¿Qué?
1: Los tres hacen el mercado sin ir al supermercado. O sea, compran sin pisar la tienda del supermercado.
4: Ah, sí.
2: Pero eso es malo, pues, o sea.
1: No, es, Eso es ser digital.
2: O sea, el hecho de uno tener pereza de vestirse y salir es ser digital.
1: Si pagan así, sí. Y hay algo hecho justo para eso también.
4: ¿Ah, sí?
1: Sí.
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2: Pacho.
1: Mándeme.
0: ¡Campeón!
1: Mándeme los números.
4: Ah, sí, ya. Para el príncipe de Nigeria.
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0: clic.
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4: 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Me siento un pelado.
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1: Ya está, vea. Ahora sí, mándele el emoji a Cata que le iba a mandar.
4: Listo.
1: Ándeles. Ándeselo ahí.
2: ¡Ay!
1: ¿Qué?
2: Oigan.
0: Que no alcancemos.
4: No hemos coordinado la lanzada.
1: Quítese las gafas, Cata, y que Lucho le mande el sin las gafas.
4: A ver.
0: No.
1: Madre.
2: A ver, pero que se vea desde la panorámica.
1: Eso, vamos a ver.
2: Eso.
1: Listo, ahora sí empieza el juego. Vean aquí en YouTube y en TikTok.
2: A ver.
1: Lanzando emojis. A ver.
2: ¡Buena! ¡Muy bien!
1: ¡Cata!
0: Los gatos ciegos.
4: Los menos reflejos. A ver, Daredevil. Bien.
0: Bueno, bien.
2: Quise sorprenderle y no se dejó.
1: No, nada.
4: Eso de que mi chinita no es mentira, ve perfecto.
0: No, lo que pasa es que uno desarrolla otros sentidos. Entonces, Dios mío.
1: Claro. Con el olfato ya sabía dónde venía el emoji. Ya sabía dónde venía y se acercaba.
0: Sí, es verdad.
1: Venía por ahí.
0: Es verdad.
4: Como los murciélagos con los oídos.
2: se inventó un radar. Hizo.
1: Hágalo con los ojos cerrados. Hágalo con los ojos cerrados. Cierre los ojos, Carlos.
0: No, Pacho, pues
2: Cierre los ojos.
0: No, arrodíguese. Me va a caer en la cara.
1: Productor.
4: Y este
1: productor. A ver, hágale. ¿Qué está haciendo Catalina?
2: Riata, dele. Dele para que llore por algo. No sea majadero, pero que suene. Cata, dele duro. Que suene, eso.
1: Duro. Usted representa a Colombia.
2: Imagínese violencia. ¡Ey!
1: ¡Uy!
2: Imágenes de violencia en vivo.
1: Yo pensé que cuando el productor dijo agache esa chiquita, la reata era para eso.
2: Dele más, no le pida perdón. Dele encima.
1: Y le pegó el cuello a la rata.
4: Muchachos, la verdad.
1: Se le caen los pantalones.
4: No, gente linda, con honestitud. Cata le pega muy pasito a Champ.
1: Muy pasito, sí.
2: Vea este.
1: Y él sí le va metiendo su tramacazo duro. Métale su pecuecazo. Métale su pecuecazo, productor.
2: Defiéndase, papito, no sé.
0: Eso. No, que no estamos en la cancha.
4: Le pegó más duro que cualquier correazo. Le pegó.
0: Nos sentamos juntos.
2: Violencia física, no emocional.
4: Cata se pasó con Champion. Se pasó con toda una hincha.
2: Le llevará que venga cuadradito.
0: Ah, está sancionado 2 fechas, ¿sí vio?
2: Oiga, pues, qué chimbo eso.
0: Muy chimbo.
2: O sea, Millonarios contrató un jugador que no puede estrenarse en Colombia, Pacho.
1: Pero eso no se les cuenta.
4: Son solo dos fechitas.
1: Exacto. Pero ahí tiene para grabar comerciales y todo, además, en esas 2 fechas.
2: Además, cuadrado haciéndose. Perdón, pues con todo el cariño.
4: Ojo, con lo que vas a decir de Juan Guillermo.
2: ¿Vio cómo salió en la rueda de prensa? Haciéndose el weón, diciendo, ay, yo no sabía que yo tenía eso.
1: ¿Hicieron rueda de prensa?
2: Sí. Hicieron rueda de prensa.
1: No, pero ¿para qué?
2: Dijo, ay, yo no sabía que yo estaba sancionado 2 fechas, pues por una roja directa que me sacaron, por un patadón que lesioné a un italiano. Yo no sabía.
0: Que le acabé la carrera.
4: Usted sí,
2: este mintió en la hoja de vida, Pacho. Mintió en la hoja de vida. Ese es el que dice, soy bilingüe.
0: No.
2: Es el que dice, soy bilingüe.
0: Es el que dice, puede entrar a trabajar ya, mañana.
1: Lo entiendo, pero no lo hablo. Fue el que dijo en la hoja de vida. Lo entiendo perfectamente, pero no lo hablo.
4: Ese fue el que dijo, programar. Super programador y llega a la casa a ver tutoriales.
2: Sí. Ese es el que dice, buen manejo de Excel. ¿Y qué?
1: Yo no sabía lo de cuadrado, entonces sí. 2 fechas... ¿Tendrá que pagar?
2: Sí, tiene que pagar 2 fechas, Pacho.
1: No,
2: para poderse estrenar en Millos David.
4: Oiga, Millitos juega este domingo.
2: Sí, pero sin cuadrado.
4: No, pues patea con círculo.
2: No es mía. Es un buen apunte.

0: realidad no se hace.
1: Ah, eso es mentir, Cata.
0: Sí, pero sí, claro, es mentir, pero digamos, no pongo cosas en la javea. Digamos, que si casualmente me lo preguntan en la entrevista o lo que sea, yo digo, sí, claro.
2: No, pero yo sí le pregunté, ahora que regresaba Radioactiva Cata después de muchos años, yo sí le pregunté.
0: ¿Qué, Pacho?
2: Cata, ¿y cómo vas y cómo sigues? Me dijo, no, súper bien.
3: ¿La salud qué tal?
2: Y a los 8 días ya está incapacitada. ¿Sí? Es la cuadrado de Radioactiva.
3: Oye, sí, Pacho. Ya superaste tus temas.
2: Yo vi,
3: pues,
2: pero
0: en un pasado judicial llegué.
2: Yo vi, pero Catica, pues, bueno, está bien, 15 días, no hay problema. Y después, no, pues el psiquiatra. Y yo, uy, pues madre, pero no que había llegado bien.
0: Sí, mentí.
3: Hizo un cuadrado.
0: Hizo un cuadrado. Ya, pero yo no sabía. Lo que me pasaba en el otro lado me llegaba hasta acá.
1: Y es que usted le metió un bañazo en la otra liga.
0: No sabía que el trauma de mi anterior trabajo me iba a traer hasta me iba a llegar en este también.
2: Y yo iba no acá. Sabía. Uy, acá, mega, mándese a revisar porque, uy, no, de verdad. Pacho,
3: usted, sí, mucha muy loca.
2: Bravo. Muy bravo.
3: Se dejó meter ese ganso, ciega. No,
1: y bacán, pero la pelada habla sola.
3: Solo el gallo. A ver, favor, me la cambia.
1: Sí, no, ñero, válvame a Liz.
0: Respetad que mira lo que tengo.
1: Regala Pamela.

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1: Nos vemos en la maratón, nos vemos mañana y nos vemos también el sábado en Plaza Central, claro, eso. Centro Comercial. ¿A qué horas caemos?
2: A las 8 de la mañana, 8 de la mañana que nos encontremos allá.

0: Arrancamos la mañana, pues, del segundo día de la maratón en Plaza Central.
1: Bueno, ahí tienen entonces, para que caigan Plaza Central, ahí nos vemos con Radioactiva para disfrutar. Vamos a tener a Los Revés, vamos a tener a Kraken,
0: sí.
1: Y va a estar Doctor Crápula, que está estrenando canción con Radioactiva, Infinito Paralelo, acá está.

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2: Recomendada, recomendadísima, La Isla Olvidada, la película animada número 50 de DreamWorks Animation.
3: Hoy, para celebrar el 50, el 50 película, el 50 filme.
4: Sí, señor.
5: Qué tremendo.
4: El cincuentenario, el cincuentagésimo.
3: Producción, sí, la cincuentagésima producción.
2: Cincuentava.
4: No creo que se diga cincuentagésima, champion.
2: La cincuentava película.
4: No, obvio, no se dice así.
3: Quincuagésima.
4: Siempre sí.
2: Para cerrar los 50
3: de José.
4: No.
2: De DreamWorks.
3: De DreamWorks.
2: Animation. Claro. Bueno, pues la dirige Joel Crawford, que es el mismo que está detrás del éxito del Gato con Botas, del Último Deseo. Man está ahí.
3: Sí. Está la última del Gato con Botas. Uy, ustedes la vieron.
4: Porque el gato. El gato con botas. Porque baby. Sería Batman.
3: Uy, esa última del gato. Eso no es para niños. Esa película.
4: La última, sabe que no la he visto. Yo me quedé con la primera versión.
6: ¿Por qué te hace reflexionar mucho?
3: Eso, mucho.
5: ¿Cómo decir?
3: Porque el gato se enfrenta a la muerte. Y a la ansiedad, porque le empieza a dar taquicardia.
5: Sí, claro.
4: Ay, es verdad.
3: Sí. Es muy bonita, es muy bonita para que la vean, porque es divertida como siempre y muy reflexiva con las películas de DreamWorks. Y ahora traen esta nueva, La Isla Olvidada.
2: La Isla Olvidada, para que no se la vayan a perder. Esta película se va a estrenar el próximo 1 de octubre.
3: Primero de octubre.
2: Y es la historia de Joe y Raisa, para que las vean. Raisa es la niña que tiene las gafitas grandes. Es que me estoy viendo el tráiler y todo el tema.
3: Como ella, como la que tengo acá al lado.
2: Son mejores amigas de toda la vida, igual que usted y Cata. Son mejores amigas de toda la vida. Entonces, esta es la historia de esas dos amigas que fueron al colegio juntas. Entonces, ante el temor de separarse juntas, para seguir caminos diferentes en la vida, en la última noche que tienen juntas, como por ejemplo ustedes dos en la maratón, su The Last Dance, descubren un portal místico que las transporta a Nacalí, que es una fascinante isla oculta.
4: Ah, es como una isla en un universo paralelo. A mí esos argumentos me gustan mucho.
2: Ah, bueno, ahí tienen. Entonces, ahí aparecen las criaturas mágicas y todo esto. Entonces, bueno,
3: me gusta entender
2: un poquito más acerca de las leyendas que les contaban sus familias filipinas.
4: Como en la mitología filipina. Eso sí.
2: Exacto.
4: Además, que DreamWorks ha sacado películas como, por ejemplo, yo le gusté Madagascar. ¿Se la vio?
3: Madagascar.
4: Sí, claro. Sello de calidad. Por ejemplo, mi superhéroe favorito, Kung Fu Panda. Estoy seguro que esa la hizo DreamWorks.
6: Yo tenía a mi hermano, mi hermano tenía un peluche de Kung Fu Panda. Le regalaron una vez.
4: ¿Una chica? ¿Una pelada?
2: Y eso.
4: Pero eso es un mensaje ahí subliminal.
3: Lo ve como amigo.
6: No. No seas cursilerías, hay que maneja la gente.
2: Bueno, 1 de octubre la van a encontrar en cines para que vayan y la vean. Recuerden, La Isla Olvidada. Y mañana.
3: Perfecto.
2: Mañana la maratón. Oiga, muchas gracias a todos los seguidores que han enviado sus videos.
3: Sí.
2: A la gente, a los galleros por el mundo, no solamente en Bogotá, en Medellín. La gente se está grabando, productor, como usted lo pidió. Se están grabando horizontal en sus teléfonos.
4: Gracias. Acostadito, ya. Acostadito.
2: Buen sonidito. Y están mandando los videos desde el lugar en el que viven, en donde trabajan.
3: Sí, señor.
2: Muy bonito. ¿Vemos algunos?
3: Vamos de una. Usted puede seguir enviándolo su video, pueden enviar los suyos al 305-340776, que ahí se los recibimos. Gracias por ahí, por copiar, por seguirle a la maratón, por seguirnos en @, me dicen. Veamos esto.
2: Ya está.
5: caballeros, buenos días.
3: Buenos días.
2: James. Es James.
5: Me encontré acá en una planta de Popón, una de las más antiguas.
3: Ay, vean.
2: Ah, mira.
5: ¿Cómo se podrá dar cuenta?
3: Sí.
5: Solo producto, camiones por todo lado.
3: Uy. Qué voz de gota, ¿no?
5: Acá les muestro.
3: Sí.
5: Una maratón de pedidos berracos. Igual.
2: Uy.
5: Un abrazo,
2: Javier.
5: Tremendo.
2: ¡Hombre!
6: ¡Wow! ¡Qué locura!
2: Desde Postobón, un seguidor del Gallo de Radioactiva nos comparte su lugar de trabajo. Bien, vea, chévere.
6: No, no hubiéramos tenido la oportunidad de conocer ese interior si no hubiera sido
4: por nuestro oyente.
2: Ajá. De acuerdo.
3: Creo que eso no está permitido y él ya no trabaja allá, pero gracias por enviarnos su video.
6: Bueno, gracias por arriesgarlo todo.
4: Me hizo falta conocerle el rostro.
3: Sí,
4: o sea, muchos, gracias. Sí. La verdad, hermano, muchas gracias.
3: Qué bonito verlo, sí.
4: Para mí es un placer y un deleite acompañarlos en sus horas laborales. Qué chimba. Pero me encanta verles la carita.
2: Y Lucho, también darle la bienvenida al Gallo de Radioactiva, a los productos Postobón, también bienvenidos también.
6: Manzana
2: Postobón colombiana, mira. ¿No? La nuestra.
3: Mira.
6: La que echamos arepa de huevo esta mañana.
2: Mira. Color orgánico como te gusta. Mira orgánico como te gusta.
4: Sí,
2: mira, aquí lo tienes y no te has dado cuenta ni siquiera. Mira, agencia.
4: Míranos.
2: Mira, tan real.
4: A ver, una sonrisita ahí para el comercial. Uno,
3: además,
4: dos, tres.
3: Que acompañó de manera perfecta hoy el desayuno. Que les traje muy tempranito.
4: ¿Y el outfit?
2: ¿Sintieron en nuestro oyente que trabaja en la planta de Postobón? ¿Lo sintieron que tiene el mismo tono de voz de James?
3: No.
2: Óigalo, no, óigalo.
6: A ver, otra vez.
4: No me pique la lengua.
2: El mismo tono. Vea, oiga.
3: Ah, sí.
2: No, productor. ¿Y este productor?
4: Ahora sí, Pachito.
2: Igualito.
4: Ahora sí, tienes
2: igualito.
4: Tiene un parecido, tiene un aire.
2: Bueno, muchas gracias a James. Bien.
3: Nos vemos en el maratón.
2: Eso.
3: Nos vemos.
2: ¡Vientos!
4: Tiene un aire.
2: Tenemos más.
3: ¿Listo?
2: Tenemos más seguidores del Gallo de Radioactiva que mandan sus videos y están acá. Los vemos a ver aquí en YouTube y en TikTok.
3: Atención.
7: Hey, galleros, ¿cómo están? Desde la ciudad de Vancouver.
4: ¡Uy! ¡Buenos días!
7: Los escucho ya hace más de 20 años desde que iba al colegio.
2: ¿Y?
7: Mira aquí una remodelación. Es una chimba. Sigan rompiendo.
2: Gracias.
7: Y los dejo con esto.
3: Con eso. Pues con
6: eso es el paisaje.
4: Yo pensé que iba a decir, los dejo con esto.
2: Yo también. O que iba a sacar algo, o que se iba a sacar algo y yo.
4: Sí, bueno.
6: Hoy están incógnitos.
4: Hoy están.
2: Pero imagínense.
4: No face.
2: Pasamos de una de las plantas de Postobón, nos hemos ido a Vancouver gracias a un seguidor del Gallo. Y mire, eso es lo que queremos. Pero también queremos verlos a ustedes si podemos en algún momento.
4: Claro, qué lindo conocer los rostros de los galleros y las galleras around the world.
2: Eso.
4: Además, vea desde Vancouver el man camino.
2: ¿Quiere ir otra vez a Vancouver?
3: Vancouver, Australia.
6: Ay, sí.
2: Vancouver, Australia. Vamos a Vancouver,
6: Australia.
2: Vancouver, Estados Unidos, vamos.
4: A ver, ahí, abajito de palmas.
6: Vancouver, Paraguay.
4: Ahí. Ahí, al ladito de Santa Elena, Vancouver.
7: Hey, galleros, ¿cómo están? Desde la ciudad de Vancouver.
3: Como ronco.
7: Escucho ya hace más de 20 años desde que iba al colegio.
2: Vea.
4: Qué hermosa.
7: Aquí una remodelación.
2: Remodelación, bien.
7: Es una chimba, sigan rompiendo. Y los dejo con esto.
6: Solazo, un super jardín.
2: Sí.
6: Estamos viendo en YouTube y en TikTok. Para quienes nos están escuchando
4: Todos los que viven en Vancouver viven al lado de un bosque.
3: Eso le iba a decir.
6: Hay mucho
4: árbol.
3: Uno siente que allá no hay problemas, ¿cierto? O sea, allá la gente, ¿verdad? Se despierta, se toma un café con calma.
4: Y se pone a pensar. Ahí se pone a pensar, ¿cómo estarán viviendo en Kennedy sin árboles?
2: Imagínense. Es gente que puede sacar su teléfono.
4: ¿Cómo hacen?
2: Es gente que puede sacar su teléfono, hablar. Sí. Es gente que puede ir a un bar y tomarse un trago sin que le echen cosas y llegar. Sí. O desaparecer.
6: Tener
2: gente...
6: un carro eléctrico sin que te quieran secuestrar. También. Para quitarle la batería.
2: También.
6: Que es la nueva
4: molida. Yo pensé que ibas a decirte que allá pueden tener un carro eléctrico sin tener que agarrarse con toda la administración de la isla. Fue madre cargador.
6: Sí. Es verdad, también aplica.
2: Vancouver. No, se une Canadá. Oiga, al gallo de Radioactiva.
3: Tenemos buen perfil de oyentes porque al primero, un gran logístico de una gran empresa.
6: Sí.
3: Y este, un arquitecto que estaba ahí trabajando. Unos dirán, no, ese es maestro de obra. No, arquitecto.
6: Ingeniero.
3: Sí, no, estoy indocumentado, estás volteando allá. No, arquitecto.
2: Pero es que es voltear donde uno puede sacar el teléfono, es voltear también.
6: Claro. Sí. Porque uno volteando, además que lo roben todo el tiempo, eso no tiene ningún
4: sentido. Claro. Uno volteando y defendiéndose.
6: Sí, no.
4: Por eso es que yo soy tan joven y tengo tantas canas.
6: Sí. ¿Ve? O voltea o se defiende, las dos no se pueden.
2: Sí, pero sí. No hay forma.
6: Ay, se me acaba de destapar un oído.
3: Perdóname, Pachito, es que la nena, ella es así. La nena.
6: Es que empecé a escuchar la nena súper
3: es
6: duro.
3: Súper hiperactiva. La nena.
6: Sí, me sonó así.
3: La nena. Ella no se quiere acostar a las 9. A ella toca obligarla a las 9. No. Ya, decirle a dormir.
6: Muevo así y me suena.
2: La nena toca darle su teteo
4: y a dormir. Y te suena ahí la. Te estás mejorando.
6: No, me suena como el tímpano. O sea, como. No. El oído. Ay,
2: y
6: bueno.
2: Es que uno ve el empaque y uno dice, no, perfecto. No.
4: So, llévese,
2: pero de puertas para adentro uno dice, qué chévere.
6: Es como que comprar el pan blanco de buena marca y lo abre uno y tiene mo.
4: Menos mal, no lo dijo ninguno de nosotros. Menos mal.
6: Porque no, vamos a otro. Condición.
4: No, porque si no, después se estaría sacando ahí el cinturón, maltratando al compañero.
2: Ah, sí. Sí, sí. Vamos a otro video, otro seguidor del gallo. Gallero. Por el mundo que comparten su experiencia con nosotros para la maratón. A ver.
8: Estamos aquí desde Animal Kingdom, uno de los parques de Orlando donde yo vivo. Hoy es mi día libre y vine a disfrutar. Espero que les guste. Este es el árbol de la vida, aquí el animal con esto me despido escuchando la buena emisora Radioactiva. Un beso.
2: Camiseta, guárdeme ese video que le voy a dar camiseta de la maratón del gallo de Radioactiva. Esta mujer hizo un video desde Animal Kingdom. No me queda claro porque ya dice aquí en el lugar en donde yo vivo.
3: Sí.
2: No creo que viva en Animal Kingdom, ¿no?
4: Pero macho, no escucho que eso le queda ahí en el barrio y hoy era el día libre y se fue allá.
3: Ahí al lado de Kung Fu Panda.
2: Ahí en el barrio Kung Fu Panda, en el conjunto Rey León.
4: Ahí, no, yo iba a...
2: Rey León 13.
4: Rey León 13. Osa Rey León 13. Ahí, al lado de Swatch.
3: Ella todos los días se cruza ahí con Dumbo.
2: Oiga, esto es lo más top que hemos visto en cuanto a videos.
9: Sí, buenos días, doña Pocahontas. Pan rollo como todos los días.
2: ¿Podemos verla otra vez, por favor?
3: Muy crack, muy
2: crack. Vamos a verla otra vez. Véanla.
8: Hola, estamos aquí desde Animal Kingdom, uno de los parques de Orlando donde yo vivo. Hoy es mi día libre y vine a disfrutar. Espero que les guste. Bueno, chicos, este es el árbol de la vida, aquí el animal con esto me despido escuchando la buena emisora Radioactiva. Un beso.
6: ¡Ay, Tere!
3: ¡Vamos!
6: Los que están diciendo en el chat que es el zoológico de Pereira, de verdad, la envidia sí es muy
4: No me
6: perra.
4: Pongan a hacer chistes. Sí. Por favor.
2: Sí, la gente es que el zoológico Santa Cruz. Cerca
6: el zoológico Santa Cruz.
2: De verdad, es que en serio.
4: La gente diciendo estoy cansado de ver gatos en el zoológico de Piscilago. No.
3: No, la gente es muy chandita, de verdad. No, aquí donde vivo y le limpio la jaula a los tigres. No, sean así. Oye,
2: oye. Del norte.
6: Qué bonito. Oiga, está pero, Jaime Duque.
10: ¿Cómo está de cambiar Jaime Duque? Hola. Yo voy a visitarlo cuando está, ¿cómo se llama eso? Construyendo el Taj Mahal. Y mi mujer de ese momento me dijo, oiga, tan lindo que están haciendo ese Kama Sutra. Y yo no sabía, mensa, hola. Ah, mensa.
2: Ay, no, qué top.
3: Es que aquí donde
2: el video.
3: Aquí donde vivo y me escondo de Ice. No, sea así.
2: No.
3: Me escondo de Ice y la jaula del tigre. No.
2: No. No.
6: Como
2: no,
6: ustedes no tienen visa.
2: Ay, sí, la envidia de la gente. La, sí.
4: No, y la gente. Yo creo que yo no voy a tener.
6: Yo también creo.
2: No, de verdad. La gente es muy envidiosa. Pero, y véanla, amamos, ella ya. Gracias.
3: Bonito el video.
2: Gracias por compartir con nosotros. Sí. Está. Y bueno, ella vive ahí en La Dama y el Vagabundo en Conjunto Residencial.
4: Ay. La Bella y la Bestia, La Bella y la Bestia, propiedad multifamiliar. Propiedad horizontal, La Bella y la Bestia.
6: Conjunto residencial.
2: El libro de la selva, conjunto residencial, el libro de la selva.
6: ¿Sabes qué conjunto residencial? Shrek tercero.
2: Disculpe amigo, voy para Zootopia. Ah, sí, ya momento el anuncio.
6: Yo siento que estamos mezclando como diversas casas, ¿no?
3: Sí, desde temprano ustedes están. Que, de verdad. No los vuelvo a hacer madrugar.
4: Sobre todo ustedes.
3: De verdad.
6: No, me hicieron llegar a las 5 de la mañana.
2: Amigo, me colabora que voy para Hoppers a entregar un domicilio.

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0: consideración que van a morir y que las personas que aman van a morir.
1: No hay forma de detener un corazón roto. ¿Qué haces? ¿Qué haces al respecto?
0: Pues lloras.

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Con Fallout Boy seguimos acompañándolos en estas dos horitas del receso, ya siendo pasadas las 12 del mediodía. Y como lo prometido es deuda, y ayer una de nuestros oyentes me recordó que yo me salté el miércoles de corrientazo, pues hoy vamos, esta semana, vamos a hacer algo extraño, diferente. Hoy va a ser jueves de corrientazo. Así que prepárense, porque recuerden que armamos la entrada con tres bandas o tres agrupaciones, el plato fuerte, tres bandas o tres agrupaciones, y ustedes me ayudan con el postre también a través del WhatsApp 305-3407-76, diciéndome cuáles son esas tres bandas, tres canciones o tres agrupaciones, artistas que quieren escuchar para complementar ese postre en las dos horitas del receso. Así que listos para este jueves de corrientazo, queda el WhatsApp abierto 305-3407-76. Para que vayan enviando sus peticiones y ahí las estaré colocando más adelante. Por el momento, nos vamos a ir de una vez con la entrada. ¿Qué les parece si les traigo a Depeche Mode con Personal Jesus? Por ahí estará Rammstein. Pero antes, llega Ghost con Umbra.

Depeche Mode con Personal Jesus al aire en Radioactiva. Recuerden todos que ya tenemos abierta nuestra línea WhatsApp 305-3407-76 para que armemos el corrientazo de esta tarde de jueves juntos. Usted me puede dejar cuál artista quiere escuchar, o qué banda, o qué canción en específico le gustaría escuchar para completar el postre de este almuerzo. Así que vamos a armarlo con 3 oyentes, 3 mensajes, así que usted puede ser uno de los elegidos. Envíe su mensaje a través del WhatsApp 305-3407-76. Por el momento nos vamos a ir con La Pestilencia, banda que lastimosamente se retira de los escenarios. El próximo sábado 28 de noviembre estaremos celebrando con ellos el último pogo en el Coliseo Med Plus. Por ahí ya Dilson nos adelantó que van a ser más de 4 horas y media de concierto de solo La Pestilencia, porque recuerden que también él quiere hacer algo tipo festival y vamos a tener más artistas y bandas invitadas. Uno de ellos va a ser el vocalista de Nepentes, que él mismo lo anunció. Y poco a poco, ahí paulatinamente, él va a ir dando pistas de quiénes estarán presentes en este último poco. Así que usted alístese, prepárese, que la maratón también sea un entrenamiento. Para lo que se nos viene con el último apodo de La Pestilencia, quienes llegan a ese planeta rock con Es Mi Calma.

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Accidentally in Love. Iniciamos esta segunda hora de las dos horitas del receso. Para quienes se preguntan quién carajos me está hablando, pues mi nombre es Gabs. Nos encontramos también en redes sociales como @agabriellabm y los acompaño de lunes a viernes en este espacio de 12 del mediodía a 2 de la tarde. Recuerden que ustedes pueden seguir conectados con la programación de Radioactiva. A las 2 traemos The Classics. Luego, más adelante, llega Tato Cepeda a las 4, a las 5 Champion y a las 6 Radioactivo By Request, el programa donde usted es protagonista con nuestra querida y lindísima Cata Bernal, para que usted la acompañe y haga sus peticiones, sus solicitudes a través del WhatsApp 305-340-0776. Ya estamos a tan solo un día de iniciar nuestra Maratón del Gallo 2026 con absolutamente todos los poderes, o cansados también y desganados como siempre. Ah, pero ahí vamos a estar para acompañarlos durante 38 horas de transmisión simultánea, todo el tiempo haciendo actividades, entregando premios, sorpresas, invitados, absolutamente de todo eso. Va a estar una locura, se lo digo yo que he estado detrás de absolutamente todo, para que ustedes puntualitos mañana estén listos en ese canal de YouTube desde las 5:30, 6 de la mañana, para que iniciemos con toda el día con el gallo de Radioactiva y esta maratón que se viene con increíbles sorpresas también para todos ustedes. Y una de ellas es el cierre de la maratón el día sábado en el Centro Comercial Plaza Central, donde tendremos también agrupaciones como Los Revés, Kraken y por supuesto Doctor Crápula, que se dio un show en el Festival Cordillera y nos dejó con ganas de más. Y si usted es de esos o no ha tenido la oportunidad todavía de verlo en vivo este año, pues aproveche y caiga al Centro Comercial Plaza Central este sábado 19 de septiembre desde las 8 de la mañana, y en la tarde noche estaremos cerrando con ellos, que incluso vienen presentando nueva canción. Esto es Infinito Paralelo de Doctor Crápula.

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El WhatsApp de Radioactiva, porque es la hora de abrir el plato fuerte que ustedes lo van a armar en esta tarde, y ya tengo algunas de las canciones que me han enviado por aquí. Seleccioné tres al azar. Uno de ellos es José Luis Velázquez Gaps, un saludo desde Cartagena. Me gustaría escuchar en esta tarde Hitching a Ride de Green Day, y ojalá vuelvan pronto, que los esperamos por Bogotá, Colombia. Ese show que nos dieron el año pasado, la verdad, fue increíble. Y claro que sí, José Luis, te voy a traer Hitching a Ride de Green Day. También está Sofía Torres desde la ciudad de Cali. Gaps, me gustaría escuchar a los Three Seconds to Mars con A Beautiful Life. Ponlos, porfis, porfis. Bueno, Sofía, aquí van a llegar. Y una oyente más, Laura Sofía, me dice que ella hace parte de la Tetomanía y que le gustaría escuchar la nueva canción de Don Teto llamada Madrid. Pues Laura, nosotros ya la tenemos sonando en Radioactiva, y aquí está, producto 100% colombiano, Don Teto con

0: Y con Green Day y Hits You Know Right llega la hora del postre. En esta ocasión lo voy a poner yo y les voy a traer una banda nacional que tenemos sonando nuevamente en Radioactiva, a quienes ustedes pueden seguir a través de Instagram como Apolo7TV. Vayan, síganlos y escuchan esta nueva canción que les traigo en estas dos horitas del receso como parte del postre, porque está buenísima. Ellos son Apolo 7 y presentan en Radioactiva la canción nacional, el temaki de colombiano a esta hora. Eso es Todo Me Habla de Ti.
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los Imagine Dragons, lastimosamente llega la hora de despedirnos, pero ya saben que nos escuchamos todos los días, de lunes a viernes, de 12 del mediodía a 2 de la tarde. Mañana, obviamente, no por obvias razones, mañana empieza nuestra maratón del gallo de Radioactiva, 38 horas de transmisión simultánea, con premios, con sorpresas, con juegos, con cosas locas, como saben salir los chicos del gallo, para que ustedes no se lo pierdan y mañana estén súper pendientes a nuestro canal de YouTube Radioactiva Colombia. Desde las 5:30 ponga la alarma, notifíquela, póngale la campanita para que le llegue la notificación y usted pueda estar súper atento a todos los lives que vamos a tener en esta maratón, también a todos los invitados y a todas las sorpresas. Y si usted está cerca de la ciudad de Bogotá o dentro de la ciudad de Bogotá, pues no se olvide del sábado caer al Centro Comercial Plaza Central para que disfrute del cierre desde las 8 de la mañana hasta las 8 o 9 de la noche. Estaremos ahí presentes con ustedes. Habrán premios, habrán sorpresas y hasta comida para todo el mundo. Así que alístese y prepárese para esta maratón del gallo. Yo ya me voy. Me despido, pero los dejo con Evanescence y...

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El tremendo sonido de The Romantics con What I Like About You para darles las buenas tardes y la bienvenida a The Classics en Radio Activa. ¿Cómo vamos? Soy Luis Caguerrero, encargado como siempre de los sonidos que nos han enamorado de la música y que ustedes pueden pedir en el 305-3407-76. Yo les voy a traer a los Beastie Boys, a Fastball, a los Red Hot Chili Peppers y ustedes con qué van a combinar esa vuelta. Cuéntenlo en nuestro WhatsApp. Y para iniciar, un pedazo de canción que inicia de menos a más, como que va reventando al final, así como más tarde Classics, porque vamos a ir cogiendo impulso a punta de temazos. Lo hace The Wallflowers, esto se llama One Headlight, y usted los

al nuevo milenio. Más de 20 años ya que han pasado desde aquel lanzamiento de Stillness of Heart. Lenny Kravitz y Craig Ross escribieron esa canción que habla de la búsqueda de la paz interior, del amor, del perdón, pero expresando un vacío emocional a pesar del éxito material. Canción sota que tenemos en The Classics de Radioactiva. Ya se agendaron con la Maratón del Gallo. Este fin de semana vamos a estar en vivo, en directo, tanto viernes como sábado, dándole derecho a la Maratón del Gallo y ustedes nos pueden acompañar. Por ejemplo, el viernes, cayendo en la noche, aquí a la plazoleta de Caracol Radio en la ciudad de Bogotá, porque vamos a estar con Monolito o con el Champion, nos vamos a apoderar los del rock and roll un rato de la Maratón del Gallo y ojo, vamos a entregar boletas de Iron Maiden, ahí le soplé, ya no lo vuelvo a decir, y el sábado desde muy temprano, sobre las 8 vamos a estar en Plaza Central, allí para que nos encontremos con el gallo en directo y claro, con el remate en la tarde con tantas bandas que tenemos, va a estar espectacular, muchos premios francachela, comilona, se viene la Maratón del Gallo, si usted quiere más información toda la encuentra en radioactiva.com. Por ahora en The Classics vamos a devolvernos hasta 1989 de un álbum llamado Look Sharp, y para The Classics en Radioactiva aparece Roxette. 37 años ya le han pasado a Dressed for Success, a todo volumen en Radioactiva.

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Activa, que está al aire con el sonido de los Fine Young Cannibals presentando Good Thing en el Planeta Rock. Saludos a quienes escuchan en los 97.9 en Bogotá, 102.3 en Medellín, radioactiva.com o nuestra aplicación, que si no han descargado se los recomiendo. Y sobre todo, si van a pasarse mañana por la Maratón del Gallo cuando nos apoderemos con el Rock and Roll en la noche, porque voy a estar pendiente de quienes ya tengan instalada esa aplicación de Radioactiva para que puedan entrar a concursar por tantas boletas que vamos a regalar, porque sí, vamos a estar recibiendo aquí a cuanto muérgano y muérgana quiera llegar, y vamos a estar regalando entradas, vamos a estar parchando con la Maratón del Gallo en Radioactiva, que encuentran desmenuzadita con horarios y demás, obviamente en nuestras redes sociales, ahí en Instagram en @radioactiva o en radioactiva.com. Qué bueno que ya llegó el momento de reencontrarnos, y qué bueno que llegó el momento en The Classics de volver hasta los 80, porque si hablamos de 1986, ¿usted qué andaba haciendo? ¿Ya había llegado a este planeta rockero? Porque para ese entonces los Beastie Boys estaban presentando una canción que lo marcaría todo. Además, himno que unió generaciones y que lo seguirá haciendo. Esto se llama Fight for Your Right. Son los Beastie Boys en la única rock de Colombia.

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La segunda hora en The Classics de Radioactiva inicia con sonidos ochenteros del final de la década, exactamente del 87, un álbum llamado Permanent Vacation. Obviamente les hablo de Aerosmith, de que saludan el planeta rock con Dude Looks Like a Lady. Ya pasado, comenzamos entonces la segunda hora en The Classics con temazos que están pendientes de Iron Maiden, de Motley Crue, de Foo Fighters, de Bon Jovi, de los Ramones, y lo vamos a ir acomodando de aquí hasta las 4 de la tarde. Si usted tiene ganas de alguna canción, recuerde, me la puede pedir en el 300-534-0776. Vamos a devolvernos unos años hasta el 76 para traer a AC/DC de su álbum homónimo Dirty Deeds Don't Dirt Cheap. Comenzó esta vuelta a todo volumen la segunda hora de los clásicos. Es de Classics en Radioactiva.

temazos. Esos que han marcado la historia del planeta rock, como Bad Medicine de Bon Jovi, que acompaña su tarde en Radio Activa. Recuerde que este fin de semana tenemos Maratón del Gallo y tenemos espacio para que nos encontremos. Mañana, por ejemplo, voy a estar encargado con Monolao, con la gente del Rock and Roll, con el Champion de la noche, como Cenicientas. Desde la medianoche para adelante vamos a estar en vivo desde aquí, desde Caracol Radio en la ciudad de Bogotá, pero esperando a que caigan para que echemos tinto y más. Francachela, comilona, lo que ustedes manden, vamos a estar desde la plazoleta de Caracol Radio acompañando esa Maratón del Gallo y por supuesto nuestro cierre el sábado desde Plaza Central para que lleguen con desayuno, eso sí, y nosotros invitamos al remate con las bandas que se van a estar presentando y todas las sorpresas que tenemos. Hay Maratón del Gallo, más información, radioactiva.com, el que no caiga, uy, te vi como Lenny Gravitz. Ahí nos encontramos en la Maratón del Gallo de Radio Activa. Mientras tanto, ¿qué tal si en The Classics vamos ahora hasta los 90 para traer un himno que se terminó convirtiendo en himno futbolero gracias a los videojuegos y de hecho gracias al Mundial del 98? O es que si yo les hablo de Blur y sus sonidos del 97 como Song 2, obviamente.

Foo Fighters con Breakout, acompañando de Classics en Radioactiva. Bandota, que siempre tiene espacio en el planeta rock. Bandota, que además me pedían en el 305-340-776. Saludos por aquí para Mateo Velandia, que siempre está conectado con Radioactiva, o eso dice. Y tenía ganas de Breakout, de Foo Fighters, Luisca, que no van a pasar a visitarnos, mi banda favorita, pero que iría a perseguirlos si aguantan en The Classics. Ustedes mandan en Radioactiva. Yo me voy despidiendo, pero ojo, porque les tengo invitación muy importante, y es para que nos encontremos mañana en la noche con la Maratón del Gallo, que obviamente inicia desde la mañana, pero digo en la noche porque el turno de los del Rock and Gold de apoderarse de la Maratón del Gallo, y ahí también con el Champion y con invitados como Apolo 7, por ejemplo, pues se va a apoderar en la noche, a partir de la medianoche, como buenas cenicientas que somos. Ahí vamos a estar esperando a quienes quieran caer, y ojo, porque es que no es que vengamos pues, ay no, sí, solo tinto, no, tintico, pero qué tal, por ejemplo, se nos enreden boletas para Deslepo, o qué tal una boletica para Iron Maiden, que va cerrando The Classics con The Number of the Beast. Mañana nos vemos, tenemos Maratón del Gallo con el Planeta Rock, y ustedes siempre recuerden, debemos ser más personas y no tanta gente. Arriba el volumen con Radio

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0: Amigas, estamos al aire, en vivo, en directo, desde el Orquidiorama, un lugar muy agradable, un lugar donde se vive una fiesta, que ahí mismo usted sabe que es una fiesta de cultura, la fiesta del libro, y pues claro, teníamos que estar presentes para saludar a todos los asistentes, para estar visitando los stands, y también para conversar con esas personas, esa gente que hace que la literatura no se muera. Y precisamente tenemos un invitado muy especial hoy acá en el Planeta Rock. Tenemos a Juan Diego Parra, que pues es un periodista que ha estado haciendo la obra de muchos, muchos personajes. Incluso aquí estaba conversando con él, el mismo Cantinflas. También hablamos de David Lynch. Estamos hablando también de lo que es la música y como todo lo que tiene que ver con esa cultura nuestra. Entonces aquí conversando con Juan Diego, pues queremos que nos salude y pues hay que agradecerle el espacio, el tiempo para estar acompañándonos, porque de verdad que este caballero tiene una excelente carrera y también tiene un premio que no muchos se lo ganan, y es el premio del periodismo Simón Bolívar. Juan Diego, bienvenido a Redactiva, ¿cómo estás?
1: Bien, muchas gracias por la invitación.
0: Qué bacano que estés compartiendo en esta fiesta del libro y bueno, llegando a donde es, hablar de música. Has hecho investigaciones y también por ahí tenés una obra que habla sobre la música tropical, lo que muchos denominamos el chucuchuco, ¿sí o no? Contanos un poquito de esa obra, cómo fue la investigación y ponernos un poquito en contexto, porque ahorita vamos a hacer un cambio de frente del chucuchuco a otro género musical.
1: Bueno, fue un proyecto de investigación que derivó en varios productos, entre ellos dos libros. El proyecto se llamaba Arqueología del Chucuchuco y estuvo enmarcado en la conmemoración de los 200 años de independencia de Antioquia. Entonces hicimos como una propuesta para preguntarnos acerca del desarrollo de la música en el marco de la industria musical que se radicó en Medellín desde los años 50. Entonces, digamos, esos géneros fueron surgiendo a partir del impacto de la industria musical, el auge de la juventud en torno al rock and roll y el yeye, y cómo ellos empezaron a fusionarlo con músicas más tradicionales y folclóricas, consolidando un género que después se transformó en lo que se denomina el chucuchuco, música tropical colombiana.
0: Bueno, aquí hablando, como dicen, con las pruebas en la mano, lo que vos decís es eso, que acá, sobre todo en Medellín, se centró mucho en el género musical porque acá estaban las disqueras, las casas disqueras, Codiscos, Fuentes. Eso también influyó mucho en que hiciera parte de la cultura popular de la ciudad.
1: Sí, Medellín, digamos, por tener una vocación industrial, generó las condiciones para que aquí se radicara la industria musical en su momento, digamos, finales de los años 40 más o menos, y para mediados de los 60 habían casi 10 sellos disqueros funcionando, y eso generó en Medellín una dinámica alrededor de la música muy fuerte. Se constituyeron lugares, digamos, de consumo y de producción musical, y digamos eso atrajo muchos músicos del mundo, de Colombia y del mundo. Y digamos que de ahí en adelante Medellín se convirtió en una ciudad musical, digamos, de integración permanente de sonidos, investigación y también de producción y experimentación musical. En ese contexto fue que aparecieron los primeros grupos del auge tropical, como lo decía ahora, músicos que tocaban era rock and roll, de hecho tenían nombres en inglés, los Teenagers, los Falcons, los Golden Boys, etcétera. Porque ellos lo que querían era emular los sonidos anglos de Estados Unidos y de Inglaterra, y a partir de ahí construyeron todo un imaginario de mezclas y de fusiones muy interesante de música tropical bailable, pero con instrumentación rockera.
0: Por ejemplo, yo me acuerdo de Twist and Shout de los Beatles, tiene una versión que es muy colombiana, que es que muévanse todos, esa versión es muy colombiana, y pues es la misma canción de los Beatles. Pero es como la traen y la interpretan acá con nuestros instrumentos.
1: Eso es un tema que utilizaron para un programa de música juvenil que se llamaba El Club del Clan. Y era, digamos, el tipo de sonido que uno escucharía de esos grupos de la época. Ellos hacían muchas imitaciones de éxitos extranjeros, ¿cierto? Por ejemplo, los Beatles, en ese caso. Pero lograban también insertarlo en un constructo tropical bailable a partir de la experimentación sonora. Entonces era esa referencia del rock and roll y del twist, pero también lo ajustaron a repertorios que se pudieran bailar. Okay. Hay un grupo muy importante que es Los Teenagers, cuyo líder era, por ejemplo, el Loco Quintero, que después fue miembro de Los Hispanos y de Los Graduados.
0: Ahí es muy bonito cuando uno conoce toda la historia musical, porque uno ni se imagina. Pero bueno, a esas transformaciones también de pronto vos en tu investigación no pensás, yo soy así de mente muy volada, yo. No, como no soy capaz de hacer esta distorsión con la guitarra, hagámoslo con los instrumentos de los que tenemos aquí a la mano, por ejemplo.
1: Pues en esa época era muy difícil conseguir instrumentos, digamos por lo menos en el para lo que ellos querían hacer, que tenía que ver mucho con el rock. Así que empezaron a autoconstruirse los instrumentos. Eran músicos, pero también eran luthiers. Por ejemplo, Pedro Jairo Garcés, que era el guitarrista de los Golden Boys, también construía sus guitarras. Y, por ejemplo, el baterista de los Teenagers montó una empresa para fabricar amplificadores. Digamos que se volvió una industria también con un poco autosuficiente, porque los propios músicos se convirtieron en constructores de sus instrumentos.
0: Suena muy, muy charro, que es que yo soy luthier, pero organizo las guitarras para bandas tropicales. Suena muy charro porque la misma palabra viene del anglo, ¿sí o no?
1: Sí, bueno, de hecho esa instrumentación se siguió utilizando durante todos los años 60, y la empresa que fundó Hernán Vélez, el fabricante de los amplificadores, se llamaba Los Dernan, y fue la que amplificó el Festival de Ancón, por ejemplo, en el 71.
0: Vos de pronto has hecho trabajos investigativos sobre Ancón, porque yo tengo como referencia que Ancón fue como un gusto, pero allí en Caldas.
1: Sí, he hecho el trabajo sobre todo acerca del nadaísmo y la relación del nadaísmo con el rock and roll, cuando tuvieron ese encuentro inicialmente con los Yetis, y de alguna manera ese impacto que generaron los nadaístas en la generación posterior, digamos los jóvenes que para ese momento tocaban Yeye y Gogó, fue la que derivó en un imaginario un poco más hippie, que fue el que se concentró en el Festival de Ancón.
0: Bueno, con esto voy a conectar, y aquí estamos hablando de literatura, historia, música y también cultura, digamos, general y también de nuestra tierra. Estábamos mencionando nadaísmo del maestro Gonzalo Arango, ¿sí o qué? Yo tengo un amigo que él es muy metalero, pero también es nadaísta. Entonces el man es con sus vinilos de metal y con sus libros. ¿Qué conexión hay ahí? ¿Por qué de pronto son tan afines?
1: Digamos, ambos pertenecen como a una tradición contracultural en Medellín, ¿cierto? Que es una ciudad que, a pesar de tener como todo ese manto de conservadurismo y digamos, esa aura como devocional religiosa, siempre ha tenido movimientos de contracultura muy fuertes, desde la propia literatura. Uno lee textos de Carrasquilla o de Ron de Greiff o de F. Gómez, de Fernando González, incluyendo por supuesto a Gonzalo Arango, encuentra un planteamiento muy crítico frente a la propia tradición cultural propia. Y en esa misma estela, pues uno ubicaría por supuesto a la generación del metal de los años 80, que hace parte un poco de esa estela crítica contracultural.
0: Y también como una forma de una rebeldía como sana, sin ser muy violenta.
1: Sana y también violenta. Pues, pero una cosa no excluye la otra, dependiendo de las circunstancias.
0: Bueno, no, esta conversación está muy interesante. Vamos con música y volvemos en un momentico para que hablemos de Metal Medallo y de lo que eres ahora, porque también tiene un título muy bacano, que ahorita le vamos a preguntar a Juan Diego Parra, porque lo plasmó en letras, y pues qué bacano que tengamos a Juan Diego para hablar sobre esto que es tan interesante. Yo sé que muchos oyentes están interesados, pero para que no se nos vayan los que quieren música, vamos con un par de canciones y regresamos, ¿le parece?
1: Sí, señor, claro que sí.
0: Listo, Cristian, siga con más música. Nosotros estamos acá en la Fiesta del Libro, en toda la entrada de Carabobo. Apenas usted llegue a la entrada principal, ahí va a ver el stand de Caracol Radio. Si usted quiere, venga por stickers y calcas de Radioactiva, que yo mismo se las entrego. Y por ahí derecho, pues, vengan y se llevan algunos libros que están muy interesantes. Es más, el libro de Metal Medallo se lo pueden llevar hoy, está a buen precio.
1: Claro que sí, tanto en el stand del Fondo de Cultura Económica como en de la Universidad Nacional.
0: Ahorita también les vamos a decir cómo lo pueden pedir si de pronto no están acá en Medellín. Entonces vamos con más música en Radioactiva, el planeta rock.

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2: Seguimos desde la fiesta del libro, aquí en el Orquidiorama, disfrutando de una tarde soleada y también de mucha cultura, mucha literatura. Por ahí también hay muchos personajes y pues no les voy a negar, uno aquí también puede venir a mecatear, a pasarla rico, de picnic. Esto es toda una fiesta, además porque uno se encuentra con amigos de toda la vida que hace rato no ve y porque no, aquí también se puede tertuliar. Yo estoy en Mera Tertulia. Estoy con Juan Diego Parra y pues hemos estado conversando sobre algunas de sus investigaciones, de sus obras. Y pues hay una que es la que está lanzando y que también es muy interesante porque habla sobre el metal, que es uno de esos géneros, de esas vertientes musicales que aquí en Medellín queremos mucho. Incluso en la Rocatón podemos disfrutar de bandas icónicas, bandas que hace rato no se subían a una tarima, pero que por esta buena causa lo hicieron. Y pues qué bueno evocar la nueva obra de Juan Diego Parra, que se llama Metal Medallo, Si Vis Pacem Parabellum. Entonces, Juan Diego, háblanos y ponernos en contexto sobre esta obra que yo veo muy interesante.
3: Metal Medallo, Si Vis Pacem Parabellum, que significa si quieres paz, prepara la guerra, es un adagio latino que la banda fundadora del metal en Medellín, del en su momento llamado Ultrametal, y que después se convirtió en Metal Medallo, que se llama Parabellum, o por lo menos aquí siempre le hemos dicho así, o Parabellum, utiliza el final de esa frase, de ese adagio latino, Si Vis Pacem Parabellum, para nombrarse. Significa prepara la guerra, ese término. Y digamos, el libro es un poco un relato crítico, analítico, acerca del proceso que derivó en la aparición del género musical del ultrametal y en general del metal medallo, aludiendo a varios aspectos de carácter sociocultural, histórico, estético, que puede hacernos entender cómo, no solo cómo fue el género, sino cómo era la ciudad de la cual se derivó ese género musical, qué procesos de resistencia cultural juvenil se produjeron para que una generación entera se haya expresado a través de esos sonidos estridentes y ruidistas.
2: Bueno, también tiene su toque académico porque también fue con una coedición con la Universidad Nacional de Colombia y abarca un tema que también tiene que ver con la estigmatización, con el señalamiento, porque también en la sociedad decían, no, es que esos metaleros, o sea, me pega como un tema degradante, o un tema de que no puedan hacer parte de la sociedad, ¿cierto?
3: En general los 80 se vivieron con muchísima estigmatización a la juventud, como en general. Pero dentro de la juventud hubo varios subgrupos. De cierta manera, la persecución a la juventud tenía que ver con aquellos jóvenes que fueron instrumentalizados por el narcotráfico para ejercer el sicariato. Pero dentro de esa generación, pues hubo muchos jóvenes que quisieron resistirse a esa inducción a la violencia que la sociedad misma estaba llevando y se dedicaron al arte. Dentro de esos jóvenes están los metaleros y, digamos, ellos lograron construir todo un territorio estético desde el cual expresarse a través de la iconoclastia, a través de la resistencia de orden estético y cultural, para poder dar cuenta de una ciudad que los excluía, que no los escuchaba y que les cerraba espacios en términos generacionales, hasta tal punto que se concentraron en ese imaginario del no futuro, que después Víctor Gaviria supo reflejar también en la película.
2: Que la película ya es más punkera, no es tan metalera.
3: Realmente tiene los dos. Lo que pasa es que el protagonista...
2: Ese es hardcore, sí.
3: El protagonista es punkero, pero digamos todos los que participan allí, que tienen que ver con la música, en ese momento eran metaleros también. Es decir, de hecho los productores artísticos de la banda sonora de la película son metaleros, que son Carlos Mario Pérez La Bruja de Parabellum, Tomás Cipriano Álvarez, baterista de Parabellum, y Mauricio Montoya Bull Metal, que en ese momento era de una banda que se llama Agresor y después fue parte de Masacre. Era metalero, entonces los productores artísticos realmente fueron los metaleros en ese momento.
2: Buen dato. Hoy Juan Diego, con Juan Diego uno tiene aquí una enciclopedia hablante, no andante, no hablante, sino...
3: Sí.
2: Bueno, parce, ¿y cómo fue ese trabajo investigativo? ¿Cómo, o sea, explícanos así como si estuviera haciendo pan, eso es para nosotros los oyentes?
3: Bueno, yo mismo pertenecía al movimiento metalero más como fan, como consumidor, digamos, y como admirador de todas estas bandas. Yo siendo pequeño los veía transitar por toda la ciudad, manchas oscuras, negras y peludas que iban por toda la ciudad recorriéndola. Me interesó mucho desde entonces y empecé a participar de la escena, yendo a conciertos, comprando cassettes, comprando LPs, tratando de establecer vínculos y contactos con ellos, y a partir de ahí pues fui recabando información. Lo que pasa es que en ese momento no la iba a utilizar sino para mi propio consumo y placer, y también con ciertos intereses identitarios, reconocerme en un grupo específico de esa época. Luego, pues obviamente tengo una trayectoria académica, ahora estabas hablando de otros libros que he publicado, etcétera. En un momento me dio como esa necesidad de volver a lo que yo fui en ese momento. Escuché un discurso de Alex Oquendo, el cantante de Masacre, cuando le entregaron un premio importante aquí en la ciudad. Dijo un par de cosas que me tocaron ciertas fibras. Sentí que él estaba hablando por mí, estaba diciendo algo que a mí me gustaría decir, pero también sentí que él no lo iba a hacer, por lo menos en el ámbito académico y reflexivo, porque él es un artista y él, digamos, tiene su banda, pero sentía que valía la pena escarbar un poco en esos universos que propiciaron la gestación de una generación que me parece heroica, porque resistieron el embate de los tiempos, una época muy crítica de la ciudad, que de hecho fue declarada como la más violenta del mundo en ese momento. Y digamos, todos estos jóvenes de entonces dieron cuenta de algo que, a mi entender, ninguna otra manifestación artística, ni siquiera intelectual, logró, y fue expresar el sentido turbio, la rabia y la violencia inherente a la sociedad de entonces.
2: Muy bacano, porque pues uno, la verdad, uno a veces escucha la música y no piensa o profundiza en las situaciones, en cómo estaba la sociedad en ese momento, el impacto que tenía la música en ella misma. Me imagino los pleitos con los curas del momento, o sea, satanizaban todo.
3: Pues claro, digamos, uno de los principales poderes que enfrentaron los jóvenes de entonces fue el poder religioso, por supuesto. De hecho, las primeras bandas fueron abiertamente satanistas. Más allá de una inversión de los códigos judio-cristianos en ese momento, era un proyecto iconoclasta que buscaba era invertir los roles de ciertos personajes importantes en términos canónicos. Hubo persecución de algunos grupos fundamentalistas religiosos, uno que llamaba Tradición, Familia y Propiedad, por ejemplo. Persiguió a los integrantes de Parabellum, especialmente a su guitarrista y fundador, Carlos Mario Pérez La Bruja. Él era profesor de guitarra de muchos jóvenes en ese momento, y empezaron a circular unos panfletos advirtiendo que él era propiciador de la degeneración, del satanismo, ¿cierto?, del libertinaje, y digamos, terminaron escrachándolo de tal manera que él perdió a sus alumnos, por ejemplo.
2: O sea, bien o mal le mancharon la imagen, y pues a punto de frases y no de argumentos. Bueno, vamos a contarle a los oyentes, porque como te digo, esto se va para largo, pero es una charla muy, muy agradable. Pero Juan Diego, yo quiero que invitemos a los oyentes de Radioactiva a que compren el libro, a que conozcan más de tus obras, que nos digas tus redes sociales, cómo podemos conocer más de tu trabajo. Porque es muy interesante, además, porque Juan Diego es de acá, de la ciudad, entonces tenemos que apoyar a estos escritores que, la verdad, pues también nos transportan a otros tiempos. Bacano, porque la literatura puede lograr eso, ponerte a viajar en el tiempo, ponerte a imaginarte cosas, y pues ya hace, eso fue en los 80, pero qué bacano usted leer y visualizar eso en su mente, imaginárselo, y también tocando una problemática de ese momento.
3: Pues de hecho, pues, escucha uno muchas cosas de las canciones metaleras de entonces y siente que tampoco han cambiado tanto los tiempos. Muchas críticas que ellos hacían aún son vigentes, y un poco vale la pena regresar a ese mundo que aparentemente superamos, pero que si lo miramos con cuidado, de pronto no. Particularmente el tema del metal, digamos que expresa una ciudad, El libro es un libro sobre un género musical, pero yo prefiero entenderlo como una historia de la ciudad a través de un género musical que da cuenta de una experiencia que podríamos llamar psicosocial de entonces y que se expresó a partir de unas formas que de alguna manera resonaban con la violencia emocional de la generación de entonces. Yo siento que muchas de esas cosas aún están vigentes y de hecho la idea de que la ciudad haya mantenido ese contacto con ese otro universo subcultural da cuenta también de ciertas características de nuestra idiosincrasia que se conservan. Por ejemplo, una base importante de la investigación es que el libro se llama Metal Medallo, no Metal de Medellín, y es porque Medallo es una ciudad que podríamos considerar paralela a Medellín, es como una ciudad dentro de la ciudad. Medellín no es Medallo, Medallo es un topónimo que tiene que ver más con rasgos identitarios de culturas o subculturas que no se sentían representadas por el discurso oficial. Y por eso tanto los metaleros como los punkeros denominaron su género no como, por ejemplo, metal o punk de Medellín, sino metal de Medallo. Medallo es un lugar de enunciación que les permitió a ellos también plantear el olvido al que estaban siendo sometidos por parte del discurso oficial hegemónico de la ciudad.
2: Excelente, muy interesante. Bueno, los que queremos adquirir el libro, los que queremos conocer más, ¿dónde podemos investigar, redes sociales, o dónde podemos encontrar las obras, los libros? Aquí la fiesta del libro, y bueno, que también están en el stand, están en el stand. ¿Cómo llegamos a ese stand?
3: Bueno, aquí en el Orquideorama propiamente está el del Fondo de Cultura Económica, ¿cierto? En el pabellón de libros universitarios está el stand de la Universidad Nacional y ahí también está. Y ya por redes se puede comprar online, obviamente, en las páginas del Fondo de Cultura, de la Universidad Nacional, creo que también se puede conseguir en Busca Libre.
2: Se puede comprar a buen precio, es muy económico.
3: Pues sí, porque es, digamos, una obra, además que tiene varias características, es grande, es un libro generoso en contenido y tiene también imágenes, fotos y tal, una edición que a mí me dejó muy satisfecho y, digamos, su precio es cómodo, vale 60, me imagino que en 60 mil pesos, pero en feria se consigue pues con porcentajes de descuento importantes, ¿cierto? Entonces, como para que aprovechen y lo compren acá y que le sigan la pista, vienen muchas más cosas, es decir, es un proyecto de investigación amplio, entonces hay una exposición que ya hicimos en la Biblioteca Pública Piloto, una exposición del Metal Medallo, y que pronto haremos en alguna de las sedes del ITM, por ejemplo, yo creo que en Prado Centro, de pronto iremos a Bogotá con la exposición, y también hay un documental, cierto, que de hecho presentamos en esta fiesta del libro el lunes pasado, para que estén pendientes porque lo estaremos presentando también en otras partes.
2: Listo, Juan Diego, un gustazo, esperamos seguir encontrándonos con vos cuando tengan más libros listos, ahí tener la emisora a la orden, el micrófono siempre abierto, y no, qué gustazo y qué placer conversar con vos de música, literatura y sobre todo de historia de lo que ha pasado en esta ciudad musicalmente. Gracias.
3: No, muchas gracias a ustedes por la buena acogida, la hospitalidad además y la buena entrevista que hicimos.
2: Genial, esta es de las entrevistas más bacanas que he tenido y eso es lo bonito de la fiesta del libro. Ya no es una feria, es una fiesta, así que venga a vivirla. Y si usted llega aquí al stand de Caracol Radio, le vamos a dar stickers de Radio Activa. Solamente por venir a saludar y participar en lo que tenemos para ustedes. No les voy a decir qué es, pero es bacano y agradable. Así que lleguen aquí, en la entrada de Carabobo, ahí nos ven listicos. Juan, muchas gracias.
3: A ustedes.
2: Listo, Cristian, vamos con una tanda de buena música, porque Simon y yo vamos a ir a buscar oyentes para cositas en las redes. Así que, pirosos.
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0: ¿Usted sabe cómo se llama eso que estaba sonando, Santi? ¿De Who?
1: ¿De Who?
0: No.
1: No, eso no es de Who, hombre.
0: ¿Eso qué?
1: No, no, no, no. Enséñeme.
0: No, póngale, Cristian, póngale. Pero sin usar Chazam. A ver, a ver. Bueno, no escucha. Pero bueno, estoy con Santiago Arango en esta fiesta del libro. Santi, ¿qué más, parce? Santi viene también en representación de la U y hoy va a estar también aquí dando una charla muy especial. Qué bacano encontrarnos con amigos aquí en la fiesta del libro. Y bueno, Santi, qué bueno que saques el ratico para estar acá en Radioactiva también.
1: Cheche, qué nota, hermano. Feliz de estar aquí para hablar de música, de libros, para saludar gente, amigos y para seguir manteniendo encendida la llama del rock and roll.
0: Claro, parce, además muy bacano porque ahorita teníamos un man que hizo una investigación del chucuchucu y después se pasó a hablar de metal, metal medallo. Entonces, una obra muy bacana que hay que ojear y pues también, como dicen por ahí, la tecnología está acabando con la literatura. Yo creo que están equivocados, al menos en Medellín, ese no es el panorama porque se ve mucha gente.
1: Muchísima gente, Cheche. De hecho, hace muchos años vaticinaron la muerte del libro. Y se ha demostrado con las ventas de libros que realmente no ha caído y mucha gente tiene la experiencia del libro en la mano, con el olor de las hojas, con cargarlo en la maleta, no agota tanto como agota, por ejemplo, la pantalla. Entonces, creo que eso todavía, hermano, falta mucho para que pase porque el libro sigue muy vigente y una muestra de ello es esta fiesta del libro, la Feria del Libro de Bogotá, en Manizales también, en Cali, en Guatapé se hace, aquí se hace también en Támesis, Antioquia. Entonces, lo que hay es lectores y gente haciendo libros, escribiendo.
0: Bueno, y como te digo, me gusta porque están combinando la música con la literatura. Entonces es algo muy productivo para nosotros los que somos gomosos y melómanos. Santi, lo que acabaste de decir es muy importante, vaticinaban la muerte del libro, pero es verdad, nos estamos quedando, antes nosotros nos estamos quedando ciegos por culpa de las pantallas.
1: Están aumentando las enfermedades de los ojos porque, claro, todo el tiempo estás, la retina del ojo está cerrando el ojo, esforzando el ojo para que lea más pequeño cuando el ojo leía más ampliamente antes. Y eso, si usted revisa los estudios, pues están aumentando ahí los casos de las enfermedades visuales y tiene que ver con eso, con la exposición a la pantalla. Ya lagrimeamos menos también porque la pantalla reseca el ojo, pero igual seguimos leyendo y seguimos también escuchando canciones y escuchando vinilos, Cheche, para que no nos canse la pantalla en las plataformas digitales.
0: Bueno, vamos a hacer aquí anuncios parroquiales porque es también de la casa. Tenemos un cliente también, o vamos a estar presentes en un festival este fin de semana. El festival es todo el mes de septiembre en Premium Plaza. ¿Cuándo es el toque tuyo? ¿Es este sábado?
1: El domingo. El tour de vinilo toco sábado y domingo. Okay. El tour, y el próximo fin de semana también. Empezamos el domingo la semana pasada. Mañana vamos a hacer una batalla. Una batalla de México versus Argentina. Rock en español al 100. El valor agregado es que detrás en las pantallas vamos a tener información, datos históricos desde los años 50 hasta 2026 de la historia del rock mexicano y Argentina y cómo eso atraviesa Colombia. Y el domingo a las 3 de la tarde también vamos a sonar Spanglish y es una batalla de rock colombiano versus rock anglo, pero atravesando una historia con datos, con himnos, en pantalla, visuales, digamos, para contarle a la gente también cómo ha sido ese proceso de Ancón, los primeros discos, los Yeti, los speakers, hasta llegar a los 80, los 90, la gira de Masacre en Europa, también Witchstrap en Europa, Ira saliendo, girando, los sucios que han girado en el siglo XXI, Fértil Miseria, en fin. Entonces, además de los discos, vamos a acompañar eso con información y vamos a guiar la charla con la gente también para que se parche, para que baile. Vamos a obsequiar algunos detallitos para la gente. Entonces, el parche es este fin de ahí con entrada libre.
0: Bueno, parce, ¿qué más vamos a tener por ahí? Va a haber un toque muy bacano también con entrada libre.
1: Hay un parche que se llama La Cosecha Musical El Guanábano.
0: Que ha formado, ¡es el guanábano!
1: Y que ha formado tantas juventudes, que nos ha montado a nosotros ahí en la vida también. Un saludo para la Mona Uribe, para todo el parche. Pues va a estar Prostáticos en concierto, que ahí toca Giovanni Rendón, que hizo parte de Pene, que hace parte también en este momento de Los Grotescos, que ha tocado el Neo, bueno, un montón, en Imagen, con el Chino, en muchas bandas.
0: Es de la escena rockera de toda la vida, parce.
1: Ese man es un histórico, no sobra, de verdad el objetivo es un histórico, el Mono Rendón. Uno, dos, va a estar también Buitres, un proyecto de DAP de Andy García, de Equimosis. De Xmosis ya no están en Xmosis, de Xmosis. Andy va a estar ahí tocando también. Y van a estar también en concierto el Club de Sordos, donde Chalo, que es el baterista de la agrupación que le gusta mucho a usted, los Malcavian, Fabio Garrido de Franquia Muerte es el vocal, va a estar ahí esa banda. Esas tres bandas a las 4 de la tarde en conversatorio, va a ser Pascual Gaviria, con unos amigos.
2: Pascual por allá, saludos para Pascual.
1: Va a estar, saludos Pascual. Va a estar Pascual por ahí también charlando. Y bueno,
2: está. Universo, todavía se escribe para, ¿cómo se llama ese diario?
1: Y él hace parte del comité editorial con Juan Fernando Espina, con otro parche, van a estar
2: de diario del periódico del centro.
1: Para leer historias a profundidad, crónica, otras formas de entender y habitar el mundo y la ciudad, Universo Centro es un parche.
2: Listo. Parche, mucha cultura, mucha música, mucho parche, hombre, para el que le gusta el rockcito.
1: Sí, pues de hecho, acordate que se acaba de cerrar hace nada la convocatoria de Warner Rock, y para la gente que nos escucha en el Planeta Rock, se va a cerrar, mañana se cierra la convocatoria del Festival Rock al Río en Río Negro.
2: Hay que ir.
1: Se cierra la convocatoria, hay que inscribirse para ir después, para que sea un cartel bien potente. Entonces lo que vos decís, hay conversatorios, hay charlas, hay viniladas, ahí está el libro. Acaba de ver dos libros que los dejé ahí ya, de Jacobo Zelnik. Uno dedicado a los años 80 y otro a entrevistas. Ese man entrevistaba a los grandes, o sea, músicos de Supertramp, músicos de
2: Sí,
1: Jacobo Zelnik. O sea,
2: Supertramp es de mis bandas elementales.
1: Sí. No, ese man entrevistaba uno, a Roger Hudson lo entrevistó. Bueno, y a mucha otra gente, a muchos duros, ese man los ha entrevistado. Y tiene dos libros acá también. Y bueno, bacano que se den el borondo, porque hay muchos libros, mucha literatura. Hay libros también que están analizando el actual ecosistema digital. Mejor dicho, Cheche, la fiesta es un parche. Además, recordemos que hay música en vivo, hay bandas de jazz para los que les gusta el jazz también, con el Festival de Jazz y Músicas del Mundo. Así es que parchesote para venir en familia.
2: Bueno, Santi, yo me imagino que toda esa programación está en Agalaú, ¿sí o qué? ¿Cómo podemos entrar ahí y leer todo lo que hay en Agalaú?
1: Arroba Agalaú en redes, ahí estamos siempre ampliando toda la información, el cartel del Festival Altavoz y todas las historias que pasan aquí en la ciudad. Este fin de semana también, sabes que ahora que me recuerdo, hay un festival importante también en Estación Central, para que la gente caiga. No, es que hay mucho parche, hay mucho toque. Hoy, ahorita, hay un conversatorio con Silvia O. Silvia O, que fue una de esas mujeres pioneras también. Antes de ella estaban otras peladas, pero digamos en el pop y en la búsqueda de la canción electrónica del pop, Silvia O es muy importante, y hay un conversatorio de las 6:30 de la tarde.
2: Bueno, no se lo pierdan. ¿Sabes de pronto en qué auditorio será?
1: Es en el Museo del Rock, en Murrock.
2: Ah, en Murrock, aquí es pegadito. Listo, Santi, qué chimba tenerte por acá con toda esa buena información. Y bueno, vamos a hacer cositas porque ya estamos ready.
1: Sí, vamos con toda, firmes. Gracias por todo, parce, seguimos remando.
2: De una. Mapache, vamos con dos canciones porque ya vamos a tener a Carolina Rojas, la directora del Festival Internacional, o de todo el Festival Altavoz, nos va a contar cosas que usted no sabe, y además de primera mano, porque aquí también a los que lleguen les vamos a entregar sticker. Tenemos una dinámica muy bacana con las bandas de Altavoz Internacional, así que acérquese aquí al stand de Radio Activa y Caracol Radio en la Fiesta del Libro.

0: Bueno, y disfrutando de esta fiesta del libro 2026, seguimos encontrándonos con amigos, amigas, con gente que hace parte de toda la movida musical. Y pues aquí, como dicen, total, es una fiesta. Y si usted no se ha venido a dar el vueltón, hágale. ¿Por qué? Porque hay muchas dinámicas interesantes, bacanas. Por ahí hay una parte donde usted puede comprar un libro sorpresa por 10 mil pesitos. Y lo más bacano es que uno se lleva la sorpresa de que es un libro que uno de pronto ha escuchado, un libro famoso, un libro que quizás usted no ha leído o que quizás también le evoca recuerdos. Así que lo esperamos aquí en el Orquidiorama. Estoy con una de las mujeres que le pone a esto el alma, el corazón, y que gracias a ella pues también... y a los esfuerzos que hace, a sus contactos, tenemos Festival Internacional Altavoz. Quiero saludarle a la bienvenida redactiva, Carolina Rojas, bienvenida a la casa, ¿cómo estás?
1: Cheche, muchas gracias, un saludo a todos los oyentes, estamos acá muy contentos en esta fiesta del libro, que es maravillosa, que ya va por la mitad, que todos los días se llena impresionante, y que pues hay un mundo de cosas por descubrir acá, de libros, de personas, que siempre además llegar es encontrarse amigos. Esto parece, tiene por ahí como un piecito muy festivalero, ¿sí? O que se encuentra uno de los amigos músicos y todo. Entonces, nada, contentos de estar por acá y pues ya a puertas del Altavoz.
0: Eso nos tiene muy contentos, además porque Caro nos invitó para ser parte del festival. Les vamos a estar transmitiendo todo lo que pasa, les vamos a llevar lo que dicen las bandas, lo que dicen los visitantes, vamos a estar en el backstage, vamos a estar con el público. Y no, Caro, qué bacano que hagamos llave y que pues sigamos aportándole a la escena musical, no solamente de Medellín, sino del país, porque gracias a todo el trabajo y a todo el recorrido que tiene Altavoz, es uno de los festivales más importantes, además que es un festival público.
1: No, y mira que Radioactiva ha sido súper importante también para la promoción de las músicas de la ciudad, del país en general, y promover la música alternativa, pues es la emisora que nos ha acompañado desde adolescente. Yo pues la llevo en el corazón también, y que la escucho desde adolescente, me encanta, y que ha puesto básicamente a este país a escuchar música alternativa, a escuchar rock, a hacer ese énfasis en lo importante que han sido los músicos de la ciudad, que la emisora es fundamental. Entonces pues contar con ustedes en Altavoz este año, la verdad, es maravilloso y es un gran honor también para nosotros.
0: Gracias, Caro, y no, ahí vamos a estar. Igual lo acabaste de decir, desde que estábamos en el colegio, yo me acuerdo que en la primera edición del Festival Internacional Altavoz, ahí estuvo Radioactiva también. Entonces, qué bacano volvernos a encontrar, qué bacano volver a ser llave y pues compartir también este gusto musical, porque aparte de que son varios géneros, también es volcar a la ciudad a disfrutar de un espacio que no podemos perder, que antes hay que seguir ampliándolo, y pues eso también es lo que has venido haciendo con tu equipo.
1: Claro, mira, la Secretaría de Cultura Ciudadana de la Alcaldía pues le hace una apuesta muy importante a Altavoz. Este año celebramos la edición número 23. Imagínate, un proyecto de ciudad, un programa como Altavoz, que lleva tantos años manteniéndose, creciendo. Pero sin duda, pues esta nueva administración, desde el 2024, pues venimos haciéndole énfasis a internacionalizar mucho más el festival, de ahí la creación de la rueda de negocios, a promover mucho más el tema de la formación, de ahí la creación también de Amplifica, de Amplificadas, y de que el festival pues cada vez promueva músicas nuevas sin dejar atrás, por supuesto, lo clásico y las bandas que todos quieren ver. Este año, por ejemplo, en este cartel vamos a tener 59 agrupaciones, y de esas 59 agrupaciones, 46 se van a presentar por primera vez en el festival. A mí me encanta decir eso porque es música nueva, tan bacano que es encontrar artistas, tan bacano que es encontrar una canción que a vos te marca. Y sin duda tenemos hoy en día toda la posibilidad de escuchar música en miles de plataformas, ¿cierto? No podemos nombrar una única, porque desde la emisora hasta todas las opciones digitales que tenemos hoy. Pero yo te digo una cosa, escuchar o conectarse con una canción y con un artista en el en vivo, en un concierto, eso es otra experiencia. O sea, yo siento que el que de verdad le da valor a ese momento entiende lo importante que es la música para cambiar tu forma de pensar, para cambiar tu sentimiento y para que te acompañe. Es que la música, ¿quién puede vivir sin música?
0: No, eso se llama listomanía. Yo sufro de eso, que hasta para hacer oficio necesita una música. No, y es que uno se inspira con la música.
1: Sí, hacer oficio con música es lo más importante.
0: Bueno, claro, hay algo que hay que decir y a eso voy. que yo creo que estamos pasando por un momento muy importante musicalmente en la ciudad, en el área metropolitana, y es necesario tener esos nuevos sonidos, es necesario tener esos nuevos participantes, hablando también de bandas y artistas internacionales, como para ampliar el espectro, o sea, para no quedarnos en un mismo ciclo, porque igual la música va a perdurar y tenemos canciones que se vuelven clásicas y tenemos una canción favorita que ahí tenemos que mandar esa canción tan quemada. Pero qué bacano también abrirle espacio no solamente a las bandas internacionales que llegan, sino también a todos esos proyectos musicales de ciudad, que igual, pues yo creo que ese es uno de los pilares fundamentales del Festival Altavoz, que lo estamos internacionalizando, está internacional, claro, porque ya tenemos el estándar, ya los artistas, las producciones musicales dan esa talla, y pues también tenemos una ciudad que se presta para recibir a muchos invitados internacionales, incluso las bandas y asistentes. Entonces creo que hay que aprovechar este buen momento por el que está atravesando la música.
1: No, sin duda, o sea, Medellín, digamos, llega al festival con esos 28 artistas que pasan el proceso. De esos 28, 21 se van a presentar por primera vez en el festival, y eso es súper valioso porque es justo lo que tú estás mencionando. Por un lado es la renovación de la música, cómo hay bandas que a pesar de estar en la misma ciudad, que a pesar de estar rodeados por un proceso como Altavoz de 20 y pico de años, nunca se han presentado en este festival. Eso a mí me parece maravilloso y me parece más súper importante, porque de verdad demuestra que es un programa liderado por la Secretaría de Cultura que está impactando realmente a quienes necesitan estos espacios, ¿cierto? De circulación, de promoción, de aprendizaje. O sea, tú estar por primera vez en un festival del tamaño de Altavoz, con la producción que tenemos, compartiendo escenario con agrupaciones internacionales, les da un aprendizaje que realmente es único. O sea, es una oportunidad que de pronto, hasta que tú no la vives, no la entiendes, pero es muy bacano luego del festival hablar con los artistas de la ciudad y que ellos mismos te hagan sus reflexiones. O sea, qué bacano que vas a poder también conversar con ellos acá en la emisora Cheche, porque ellos mismos se van a decir, o sea, todos tienen unas miradas tan diferentes, y a mí eso me encanta, porque es vos darte cuenta como el impacto que tiene el festival al final entre cientos y cientos de personas y de músicos de esta ciudad.
0: Bueno, claro, nos están escuchando a nivel nacional, y pues, como dicen ahí, hay cosas, no vamos a sacar en cara, pero también hay que cobrar y hay que darle también el plus a la Secretaría de Cultura, y es que también ustedes le dan un incentivo a esas bandas que pasan el filtro, por decirlo así, a esas bandas que clasifican, que bien o mal, pues dicen, no, ustedes van a clasificar para que se presenten, pero también les dan un incentivo que pueden aprovechar. Pues no es una millonada, pero igual todo sirve, todo aporta, pero yo creo que también hace parte de esa motivación, porque aquí la gente, las bandas lo hacen de goma, pero esa motivación también tiene su impacto social.
1: Sí, yo creo que eso hace parte del propósito, ¿cierto? En parte toda la fase que está ligada al tema de convocatorias, pues está dentro del programa de fomento de arte y cultura, y esa misión o ese propósito al final lo que busca también es que estas agrupaciones puedan continuar creciendo, puedan continuar creando, y ese estímulo lo que hace es posibilitar ese tipo de actividades y de acciones. Yo lo que siento que es muy importante contar es que desde el 2024 ese estímulo ha venido aumentando porcentualmente de manera importante para actualizarse, digamos, también con las necesidades. Los chicos también, digamos, las bandas cada vez son más profesionales, entonces a su show no solamente se le suman los músicos, sino los diseñadores de audiovisuales, los diseñadores de vestuario, los estilistas, los creadores de show. Digamos que ya cada agrupación de acuerdos.
0: Los roadies, los ingenieros de sonido.
1: Total, los roadies, los ingenieros, los stage, iluminotécnicos también algunos tienen. Y qué bacano es ver cuando nosotros estamos en este momento en ese proceso logístico de pedirle a las bandas que su rider, que sus fotos, bueno, como todo lo que implica la participación en el festival, y cuando nos llegan crew list de 25 personas, decimos, pero ¿qué es toda esta gente? Y claro, al final te das cuenta que cada vez más pues están siendo muy juiciosos en eso, que se están formando, que esas formaciones que se han venido dando también durante años al final impactan el ejercicio de las bandas en el festival, y pues eso es muy valioso también para el desarrollo del proceso.
0: Sabes que me vino a la mente con lo que acabaste de decir, que por ejemplo Ciudad Altavoz Me gustó mucho bandas que era primera vez que participaban, pero esa puesta en escena, como esa ambientación, en lo que decís de los diseñadores, las visuales son muy importantes. Eso también es muy bonito porque el festival les pone ese montaje profesional, una tarima profesional que tiene una pantalla, o sea, que tiene luces. O sea, no lo montan en una tarima, ya, súbase ahí. Es algo muy bacano y que como artista uno se siente también cautivado y que obligado a darla toda, pero a eso iba. Hay unas bandas que primera vez que uno veía y yo, pues, esa puesta en escena, la pinta, los manes de las muchachas, o sea, es un trabajo de un equipo y que también es cultura, como lo decís, por eso pues ese fomento y ese espacio que de pronto no lo tienen sino con altavoz, qué bacano que lo sigamos haciendo más fuerte.
1: Sí, y mira que también, Cheche, yo creo que las audiencias están cada día más pendientes de eso, ¿cierto? Antes de pronto que una banda se montara a tocar, no sé, con la ropa, por decirlo así, que normalmente se viste un día de semana, ya no, o sea, ya eso se nota, ¿cierto?
0: Ya es con un vestuario o overoles y los ponen, los personalizan.
1: Pues tienes una estética, o sea, las agrupaciones le están metiendo estética, concepto, y eso se nota y al final tener ese nivel de profesionalismo que sin duda tal vez en altavoz no lo tengan del todo, pero van a ir creciendo con el tiempo, eso hace toda la diferencia en un show, eso hace toda la diferencia, lo que te contaba ahorita, nosotros estamos fomentando la rueda de negocios y este año vamos a tener también alrededor de 20 programadores invitados que vienen de Canadá, de México, de Argentina, de Chile, y son festivales que van a estar viendo los músicos con la oportunidad de llevárselos a tocar a sus festivales.
0: A exportarlos, a exportar artistas de medallo.
1: Claro, esa es la mejor forma de abrir nuevos escenarios. Y, por ejemplo, el 2025 ya más de 10 bandas han estado en otros festivales y van a estar este año. Entonces es como una apuesta para que justamente esas propuestas musicales de la ciudad pues sigan creciendo, sigan fomentando su música y pues lleguen a otros mercados.
0: Bueno, claro, recordémosle a la gente que de pronto no está bien informada las fechas del festival. Y pues claro, ¿dónde más pueden tener la información de todas las bandas que van a estar presentándose? Y además de muchas cosas importantes que trae el festival, porque es que también es sostenibilidad, un festival que es sostenible, también lo que es integración de, digámoslo así, de distintas tribus, porque vamos a tener todos los géneros en un solo lugar. Bueno, ¿en cuántos escenarios vamos a tener, Caro? Y recordémosle las fechas.
1: Bueno, mira, entonces el festival va a ser 10, 11 y 12 de octubre, Altavoz en Medellín, en el Estadio Cincuentenario del Parque Norte. Este junte de espacios viene siendo una apuesta también desde el 2024 para tener un festival mucho más cómodo, mucho más abierto a la gente, y le sumamos un escenario que es el escenario del presupuesto participativo. Ahí vamos a tener bandas invitadas y bandas seleccionadas de los procesos de presupuesto participativo. Entonces, pues, esa es como otra ganancia para el festival. Venimos sumando también experiencias importantes con aliados como Musical Cedar, como la Escuela Nacional del Grito. Bueno, ahí digamos que ese ejercicio para la gente también es interesante, y que tienen que estar súper pendientes de nuestras redes sociales, que es Altavoz, en Festival Altavoz en Instagram y en Facebook, para que vean todo lo que vamos a estar contándoles de los artistas internacionales. Hay unas apuestas increíbles. Yo sin duda promuevo las artistas femeninas. Viene una rockera argentina, Lucy Patané, que es emergente, pero tiene una música maravillosa. Así que muy invitados a que elijan sus artistas favoritos los 3 días. Hace poquito vi un contenido de un músico también, un chico que no pasó al festival, estuvo en el proceso, pero decía algo muy valioso, y es no tal vez como no hablar tanto de que no conozco la música que viene al festival, sino al contrario, qué nota que no la conozco, vamos a descubrirla y aprovechemos que viene a estar en un escenario de un festival como Altavoz y vamos a escuchar nueva música y a parchar con los amigos. Entonces la invitación es esa, a conocer el festival. Todos los días estamos desde las 3 de la tarde más o menos hasta la medianoche. Vamos a tener acceso desde los 15 años, esa fecha también se puede, ese dato también se puede confirmar en nuestras redes sociales, pero toda esa programación en las redes de Altavoz, de la Secretaría de Cultura Ciudadana y de la Alcaldía de Medellín.
0: Listo, Caro, perfecto. Y bueno, ya saben, oyentes, con Carolina les decimos que vamos a estar muy pendientes, muy atentos de todo lo que pasa en Altavoz, tanto en el escenario como con la gente del público.
1: Bueno, muchas gracias a todos. Entonces, pues nada, muy invitados a Altavoz Festival Internacional 10, 11 y 12 de octubre, Estadio Cincuentenario, Parque Norte. Vamos a tener a La Mosca, vamos a tener a Olivius Mairi, a Charif y Rapsus Clay, dos rasperos de España también muy importantes. Vamos a tener a Lia Cali, Lia Cali 10 sonidos nuevos desde España. Tenemos a Rupa Trupa, tenemos a Adolescents, legendarios en el punk. Vamos a tener a Posés, vamos a tener la despedida de La Pestilencia y ellos van a estar celebrando también con los 30 años de la Red de Músicas, y un poco La Pestilencia va a estar entregando su legado musical. Entonces cada día tiene unos shows muy especiales, música para todos los gustos y sobre todo en un espacio seguro, bonito, donde pueden ir los jóvenes también a expresar todo lo que quieren en un festival. Qué bacano encontrarse con los amigos, pero sobre todo a escuchar la música de Medellín.
0: Perfecto, listo, Caro, gracias por el tiempo y bueno, por estar ahí también con Radioactiva, para todo, para lo que sea, con Altavoz.
1: No, con Radioactiva siempre en Altavoz.
0: Eso, Cristian, siga con Bad Música y ya saben, esta es la fiesta del libro, no se la pueden perder.
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1: Bueno, people, aquí estamos en la fiesta del libro. Esto va a mitad de camino, porque esto se va hasta el domingo. Ya estamos cumpliendo. ¿Cuántos años, Carlos, ya tiene la fiesta del libro? 20 años celebrando, compartiendo y trayendo cultura, literatura a nuestra ciudad. Además, porque es un evento gratuito, es un evento al que puede venir toda la familia. Hay espacios para grandes y chicos, hay también cuentería, hay también cómics, está el espacio para los geeks, para todos esos amantes del cine, de las aventuras. ¿A usted le gusta Star Wars? Venga, que hay un stand exclusivo para coleccionistas de Star Wars, que también, aparte de que se pueden llevar las historietas, también pueden llevarse souvenirs, pueden llevarse los personajes. Es una feria muy completa y pues ya con 20 años de trayectoria, es un destino obligatorio, no solamente para los que vivimos en Medellín, sino para los que visitan nuestra ciudad. ¿Por qué? Porque de verdad que sí se respira cultura. Es la cultura callejera, con la cultura académica, la literatura en todo su esplendor. También está por aquí gastronomía, parce, el pabellón de comidas. Tiene de todo para todos, desde comida árabe hasta comida tradicional colombiana, o sea, es en serio. Entonces, todavía tiene tiempo, mañana vamos a estar acá todas las emisoras de Caracol Radio haciendo presencia, entrevistando, contándole a todos los que están escuchando y pues los que también vienen aquí, muchas cosas buenas, positivas. Por ejemplo, ¿y qué les contamos de positivo? Que vamos a tener el Festival Antavoz con Radioactiva, el Planeta Rock. ¿Qué van a contar de positivo? Que hay muchos autores de la ciudad que están mostrando sus obras y que pues también tienen muy buena proyección, porque es que ya las librerías, gracias a Dios, no se fueron, no se acabaron, sino que evolucionaron y ya usted puede adquirir libros a distancia, por internet. Entonces, es una fiesta, de verdad, que usted, si tiene la oportunidad de venir y conocerla, hágalo. Si de pronto ha venido en ediciones anteriores, venga, porque cada año se pone mejor. Y pues claro, aquí está presente Radio Activa, el Planeta Rock, que aparte de música, también le apuesta a la cultura y a lo mejor al entretenimiento. Aquí usted viene y encuentra de todo. Y pues ya vengo con otro informe especial desde el Orquidiorama, donde estamos de fiesta, la fiesta del libro. ¡Siga la música!

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1: Bueno, y aquí estamos, presentes en la fiesta del libro 2026, Orquidiorama. Y pues ya llegando al final de esta transmisión, porque les cuento que nosotros no paramos, nosotros seguimos. Y hoy que es jueves, tenemos jueves de bares. Sí, amigos, tenemos jueves de bares y vamos a estar en Manila ahorita después de eso de las 6. Yo creo que las 6:30, porque mientras nos desplazamos de aquí hacia Manila, pues parce, nos va a coger un poquito la noche. Pero no, allá llegaremos con todos nuestros éxitos, porque eso es lo bueno que es jueves, hoy se polea. Hoy también se parchan con los amigos en los bares. Hoy también, ay, vea, yo necesito eso para la cabeza. Una gorrita, vea. Me trajeron una gorrita para la cabeza, me gusta. Y pues es una pava. Es una pava calidosos. Entonces, para que caigan hoy y se parchen en Decanté Gastrobar. Eso queda ahí en el barrio Manila. Y desde allá vamos a estar transmitiendo jueves de bares hoy, hablando de muchas cosas que vamos a tener por estos días. Conciertos, viene Apocalíptica. Por ahí ya me dijeron que vamos a tener el Cuarteto de Nos también por ahí. Un montón de actividades. Y claro, Altavoz, que será el plato fuerte del mes de octubre. Que nosotros le decimos Rocktubre. Entonces, bueno, si quiere caer y parchar ahorita en Decanté, lo esperamos ahí en el barrio Manila. La dirección se la voy a decir ya mismo para que llegue fácil. Es en la calle 11A. Oiga, Carlos Puerta, pille. Calle 11A, número 43D102. Allá tenemos que llegar. Eso es ahí la que sube después de para donde queda Foxy subiendo. Esa es la calle 11A, número 43D102. Allá será nuestra base de transmisión hoy en jueves de bares, ahí en Manila. Y bueno, yo les recuerdo que esta fiesta del libro va hasta el domingo, ¿sí o qué? ¿De qué hora a qué horas? Desde las 10 de la mañana puede entrar tranquilito, hasta las 9 de la noche puede ir con toda la familia. La entrada es for free, como nos gusta. Además, usted aquí no tiene que preocupar de nada. Que quiere tomarse una polita, bien pueda. Que quiere comer, bien para aquí, caro. Y se van a estar mecateando crispeta, ¿verdad? De bueno. Pero no son cualquier crispetas, son las crispetas que usted le dan en el cine. ¿Por qué? Porque aquí hay una amplia variedad de todo. De souvenirs, de entretenimiento, de gastronomía y mecato. Porque es que hay una cosa, uno no puede combinar la gastronomía con el mecato. Eso sí, no, el mecato es sagrado, pues. Así, bueno, me va a comparar a mí, pues, una comida, pues, viene jalada con un cazado de bocadillo y queso. No. Entonces, todo eso lo puede vivir aquí en la fiesta del libro. Y nosotros vamos ya arrancando nuestra nave espacial del planeta Rock para Manila. Muchas gracias a todo el combo camellador que estuvo aquí presente. Simon, Carlos Puerta, el Alejo que canta lo más de no sabía, y Daniel Pérez, mi negrito favorito. Entonces, gracias a todos y a Carol Llano también por hacernos presentes en esta feria y a todos ustedes por acompañarnos. Mañana nos encontramos aquí. Hoy, desde el Orquidiorama. Mañana, desde el Orquidiorama también. Chao, chao.

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